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2: Muy buenos días, ¿cómo estamos? Un gusto saludarlos, un placer nuevamente estar junto a todos ustedes, bienvenidos. Comenzamos nuestro programa, los acompañamos hasta las 10 de la mañana aquí en la 93.5.

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1: La temperatura actual 9 grados, 7 décimas, la máxima prevista para hoy 20 grados. La mañana se presenta con cielo nuboso, algunas neblinas y para la tarde disminución de la nubosidad con presencia de neblinas y bancos de niebla. Para mañana martes, el comienzo del mes de septiembre con 7 de mínima, 20 la máxima, cielo algo nuboso, neblinas. El miércoles 7 de mínima, 23 la máxima prevista, desmejorando hacia la noche. Para el jueves, alta probabilidad de precipitaciones con 8 de mínima, 20 la máxima prevista. El viernes, ya sin lluvias, 18 la máxima. Sábado, 4 de mínima, 15 la máxima. Y el domingo, 1 grado de mínima, 15 la máxima. Nuevamente desciende un poco la temperatura. La temperatura actual, recordamos, 9 grados, 7 décimas. Linda mañana tenemos en Colonia, con cielo nuboso.
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1: Hubo lamentablemente incidentes en el final del partido que se jugó en el Campeón del Siglo. Algunas personas detenidas, enfrentamientos con la policía. Y todo tuvo que ver con encontrar algunos elementos prohibidos. Aparentemente habían escondido pirotecnia. Además, la seguridad pretendía que la gente de Peñarol, la hinchada, o un sector de la hinchada, no se moviera hasta que no se retirara el micro de Nacional. Esta orden no fue acatada por algunos hinchas que comenzaron a agredir a los policías y esto generó un enfrentamiento que fue disuadido momentos más tarde con algunas personas detenidas. Hubo policías heridos. Nacional le ganó a Peñarol el partido correspondiente al torneo del fútbol uruguayo que se jugó en el Campeón del Siglo 1-0. Hubo un homenaje a Rubén Rada en el estadio de Peñarol con banderas, candombe, la camiseta con la imagen del artista uruguayo y su familia en el campo de juego. Otros temas destacados en esta jornada. Hay alguna controversia por las denuncias desde Argentina hacia Uruguay por la construcción de la planta en Paysandú. Según había dicho el presidente de la República, Argentina había levantado la denuncia. Una fiscal de ese país asegura que sigue adelante con la denuncia por la planta de HIF Global en Paysandú. Hay dos denuncias. Una se levantó a la que hacía referencia al presidente de la República, que había comentado precisamente este hecho días atrás. No hay mensaje complementario en la rendición de cuentas, dijo el ministro de Economía, Gabriel Odone, y además habló de que hay una reasignación que no están previstas. Esto fue lo que aclaró el ministro de Economía, que estuvo el viernes en la Comisión de Presupuesto integrada con Hacienda del Senado. Gabriel Odone estuvo con el director de la Oficina de Planeamiento y Presupuesto, Rodrigo Arín, presentando el proyecto de ley de rendición de cuentas ante la Comisión de Presupuesto integrada con Hacienda del Senado. Destacó la calidad de la discusión con los senadores y aseguró que fue un debate interesante. Espera que en la discusión parlamentaria haya aportes de la oposición que contribuyan a mejorar la iniciativa aprobada por diputados. 8 de la mañana, 17 minutos. ¿Cómo estamos?

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0: Desde la oficina del senador Nicolás Viera nos informaban este fin de semana que Conchillas tendrá un centro de cercanía antes de fin de año. El correo uruguayo avanza a buen ritmo para concretar la instalación de un centro de cercanía en Conchillas. Esta iniciativa fue realizada por parte del senador Nicolás Viera. La idea incluye la concreción de esos centros en Costa del Inmigrante, Colonia Miguelete. A raíz de la interacción entre el correo, la intendencia también se sumó la instalación de otro centro en Ombúes de la Valle. Escuchamos lo que nos informaba precisamente Nicolás Viera.
1: Desde que asumí la tarea de legislador en este nuevo periodo, he tratado de ver la posibilidad que el correo uruguayo pueda seguir instalando centros de cercanía en diferentes localidades que aún no cuentan. Y eso se ha empezado a concretar. En las últimas horas, las autoridades del correo me han transmitido que antes de fin de año se va a poder concretar la iniciativa que le presentamos hace ya unos varios meses en la ciudad de Conchillas. Allí se está trabajando incluso en coordinaciones con la Intendencia de Colonia y con Antel, que también va a participar. Y yo estoy muy contento con esta noticia que recibí, como decía, por parte de las autoridades del correo uruguayo, porque se trabaja para que Conchillas tenga su centro de cercanía antes de fin de año, porque las coordinaciones están muy avanzadas. Este lugar va a permitir que la ciudadanía del lugar pueda realizar más de 100 trámites que están previstos dentro de este sistema de centros de cercanía, además de los servicios de Antel, que también se van a sumar al lugar, y la posibilidad de que otros organismos públicos, como por ejemplo el Mides, también pueda tener allí un lugar de atención. La idea la vengo trabajando desde el principio con el equipo de concejales Frente Amplistas en Conchillas, que es el caso de Ricardo Guido, Paola Hernández y Gustavo Fripp, quienes han estado apoyando siempre, porque creemos que es una buena solución para brindarle a la localidad más servicios. O sea que en este sentido seguimos avanzando, al igual que las otras dos localidades que también planteé en su momento y que seguramente pueden empezar a concretarse a partir del 2027 y 2018, que es Costa del Inmigrante, en el este, la cadena de playas del este de Colonia, y la localidad de Colonia Miguelete, que también es otro de los lugares que se hace imperioso poder contar con servicios asociados a las necesidades que la gente tiene. Por lo que me han transmitido las autoridades del correo, en coordinación con las autoridades de la Intendencia, también se decidió sumar a esta lista que propusimos en el inicio a la ciudad de Ombúes de la Valle, así que vamos a tener medianamente cubierto buena parte del departamento de Colonia con los centros de cercanías ya existentes, como por ejemplo el caso del centro de cercanías de La Paz o el de Cufré. En este camino, la valoración que hacemos es muy positiva y esperamos que comiencen a concretarse este tipo de servicios que, sin lugar a dudas, va a redundar en un beneficio importante para aquellos vecinos que no tengan que ni trasladarse en ómnibus a larga distancia, ni pedirle a un familiar de otra localidad que le haga tal o cual trámite, sino que lo van a poder tener muy cerca de su domicilio.
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Se vienen desarrollando las diferentes ferias de salud rural en el departamento. Esta actividad que se promueve desde la Dirección Departamental de Salud con la participación de la Intendencia de Colonia y otros organismos. Este próximo 4 de septiembre será en la Escuela 27 de Rincón del Rey, en ruta 51, kilómetro 125 y medio. Participará además la Escuela 27. El 18 de septiembre será la Escuela 15 de Tres Esquinas, en la ruta 2, en el kilómetro 155. Participarán las escuelas 15, 30, 99, 89, 42, 109 y 110. Esta es la actividad prevista para el mes de septiembre en las ferias de salud que se llevan a cabo en las escuelas rurales. Recordamos que en este marco de acuerdo interinstitucional participa la ANEP, el Ministerio de Salud Pública, la Intendencia, el MIDES, los prestadores de salud públicos y privados, y busca o permite brindar atención a las personas residentes en el medio rural, alumnos, familiares, vecinos. Se llevan a cabo estas ferias de salud rural en estos puntos del departamento, se concentran en las escuelas, son 63 escuelas rurales, y se desarrollan cada 15 días en distintos centros educativos, que permite entonces promover hábitos saludables, autocuidado, garantizando el acceso a una atención integral y de calidad. Se realizan controles médicos gratuitos, peso, talla, presión, agudeza visual, atención odontológica para niños, evaluados por el programa de salud bucal de ACE, vacunación, actividades físicas, talleres sobre nutrición, convivencia, gestión emocional, seguridad vial, actividades culturales. Esto se viene realizando ya desde hace tiempo y bueno, y se repite todos los años en esta oportunidad en el mes de septiembre en las escuelas que hacíamos referencia. 8 de la mañana, 32 minutos. ¿Cómo estamos?

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1: El 7 de septiembre comienza la gira gastronómica del reconocido chef italiano Joelle Brico. Se está invitando entonces a acercarse, a participar. Esto es una iniciativa de la Inspección de Escuelas del Hogar de la Intendencia de Colonia, dependiente de la Dirección de Cultura, y la Comisión Hermanamiento Colonia Valdense Lucerna, San Giovanni. Va a ser en el mes de septiembre y este es el cronograma. El 7 de septiembre, decíamos, comienza con la Escuela del Hogar de Colonia Valdense, el 8 la Escuela del Hogar de Nueva Alvesia, el 9 Juan Lacase, el 10 de septiembre Colonia Valdense, el día 11 Tarariras y Conchillas, el día 14 Escuela del Hogar de La Paz, el 15 de septiembre será para Escuelas del Hogar de Estanzuela y Colonia, Escuelas del Hogar de Nueva Palmira y Carmelo, el 16 de septiembre, el 17 Escuela del Hogar de Florencio Sánchez, el 28 la Escuela del Hogar de Cufré, 29 Escuelas del Hogar Miguelete y Ombúes y el 30 Escuela del Hogar de Rosario, según el cronograma que ha difundido la Intendencia de Colonia. Seguimos con otro tema también vinculado a novedades de la comuna. Se informa a través de la Dirección de Juventud, dependiente del Departamento de Desarrollo Humano, en lo que se refiere a la primera experiencia de trabajo. Ya están las inscripciones para aquellos jóvenes entre 18 a 24 años. Se les brinda la posibilidad a personas con algunas dificultades físicas, ya sea motrices o intelectuales, que tengan entre 18 y 40 años, inclusive en forma excepcional, poder acceder también a este plan. Es la posibilidad que tienen los jóvenes de realizar su primera experiencia de trabajo en el ámbito público, en las distintas dependencias del gobierno departamental y además en empresas privadas adheridas al programa de desarrollo humano que busca generar hábitos de trabajo, formar, capacitar, brindando oportunidades para las nuevas generaciones. Las inscripciones son a través de la página www.colonia.gov.uy, trámites y servicios, o a través del link que se puede solicitar o buscar la comunicación correspondiente. Este formulario se debe completar y adjuntarle documentación que se requiere para presentar en la entrevista. Y la convocatoria, reitero, se hace desde la Secretaría de la Juventud. Los jóvenes residentes en Florencio Sánchez deben además presentar constancia de domicilio, residir en el lugar donde sea designada la experiencia. El cronograma de entrevistas obligatorias para incorporarse al programa social de trabajo son el 7 de septiembre en Nueva Palmira de 8:15 a 11:45 en la Escuela del Hogar de Nueva Palmira. En Juan Lacase el 8 de septiembre de 12:45 a 16:45 en la Escuela del Hogar de Juan Lacase. En Rosario, el 9 de septiembre, de 8 a 11 y 30 horas, en la Escuela del Hogar de Rosario. En Nueva Alvesia, el jueves 10 de septiembre, de 9 a 10:30, en la Sala Juan Carlos Curbelo. En Conchillas, el viernes 11 de septiembre, de 9 a 10:30, en la Oficina Administrativa de Conchillas. En Florencio Sánchez, el 14 de septiembre, de 8:30 a 10:15, en la Escuela del Hogar Florencio Sánchez. En Miguelete, el 14 de septiembre, de 10:45 a 11 horas, en el municipio de Miguelete. En Cufré, el martes 15, de 8 a 8:15, en la oficina administrativa de Cufré. En Valdense, de 9 a 10:15, es el martes 15 de septiembre, Colonia Valdense, en el municipio de Valdense. En La Paz, el 15 de septiembre, de 10:45 a 11 horas, en el municipio de La Paz. En Tarariras, el 16 de septiembre de 12:30 a 14:15 horas en el municipio de Tarariras. En Ombúes de la Valle, el 17 de septiembre de 9 a 11:15 en la oficina de tránsito de Ombúes de la Valle. En Carmelo, el viernes 18 de septiembre de 8 a 11:45. El lunes 21 de septiembre de 8 a 11:45 en la Casa de la Cultura de Carmelo. Allí en Carmelo, los dos días, el 18 y el 21 en la Casa de la Cultura de Carmelo. Y en Colonia, en la Dirección de Juventud, el martes 22 de septiembre de 8 a 11:45, de 12:30 a 16:15. el miércoles 23 de 8 a 11.45, de 12.30 a 16 y 15, y el jueves 24 de 8 a 11.45, de 12.30 a 16 y 15. Esta es la información que aporta la Dirección de Juventud, ubicada en la Avenida Artigas 327, y por consultas al 091-490-469.

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0: Seguimos compartiendo la mañana aquí en la 93.5. Y hay gran expectativa porque se aproxima una fecha muy importante para esa comunidad y para todos aquellos que han tenido que ver precisamente con la historia de la localidad de Barker, aquí en el departamento de Colonia. Se están preparando los festejos, va a haber un lanzamiento en la Intendencia de Colonia, se van a estar brindando los detalles. Y nosotros durante estos días queremos compartir con ustedes cómo son esos preparativos. Ya estamos en contacto con Verónica Camacho, a quien le agradecemos mucho la posibilidad de charlar unos minutos para conocer, bueno, cómo se está viviendo, porque ya se viene trabajando desde hace un tiempo y se aproxima esta celebración, esta fiesta que tendrá a todos los vecinos allí reunidos. Buen día, ¿qué tal? ¿Cómo te va?
1: Buen día, ¿qué tal, Martín?
0: Bueno, ¿Cómo estás? Muy bien, un gusto para nosotros y el agradecimiento por poder charlar estos minutos. Me imagino la ansiedad para lo que va a ser esta celebración. ¿Qué características tendrá? ¿Qué es lo que se va a ofrecer?
1: Sí, estamos todos muy ansiosos, la verdad, ya ahora sí, falta poquito para el día de la fiesta. Estamos en los últimos detalles. Y bueno, lo que te puedo contar es que va a ser el 6 de septiembre, domingo 6 de septiembre, que comenzará en horas de la mañana a las 10 y se extenderá todo el día, hasta horas de la tarde. Tenemos en la mañana un desfile de caballería gaucha, con también que va a participar la escuela de la zona, la escuela número 29. Uh-huh. También tenemos ahí la banda de los militares, que capaz que nos acompañan, eso está a confirmar. Vamos a inaugurar las letras corpóreas de Barker, que se inaugurarán ese día con el acto protocolar. Y bueno, luego va a ser el asado con cuero, que el almuerzo que va a constar de asado con cuero, que ya estamos reservando tickets también, consta de una bandejita con el asado, chorizo, ensalada y pan. Después tenemos venta de postres, buen servicio de bar, bueno, las clásicas tortas fritas en la tarde. Y bueno, en horas de la tarde comenzamos con las actividades en el escenario. Ahí tenemos, sí.
0: No, que te decía que a mí me han llegado de gente conocida, compañeros de teatro, vecinos de Rosario, que tienen que ver o que han sido, o que son oriundos de Barker, que se han preparado con mucho entusiasmo y se vienen preparando para lo que va a ser un gran pericón, sí. Pericón familiar, que realmente se las trae. ¿Cómo vienen los preparativos?
1: Sí, estamos preparando con vecinos de la zona, exalumnos, exvecinos que vivieron en Barker, que ya no viven, pero que tienen su vínculo acá, en la zona, que vinieron a la escuela, que participaron de una u otra manera, vecinos que actualmente estamos acá en Barker. Uh-huh. Bailamos padres, hijos, tíos, todos juntos, que eso está muy bueno, muy bonito. Y bueno, ya estamos ensayando, sí, hace tiempo, preparándonos, y se va a realizar el pericón en horas de la tarde.
0: ¿Qué otras actividades tienen previstas en el escenario?
1: En el escenario vamos a tener artistas locales de acá de Barker, primero, y después vamos a tener danzas El Timbó, El Pericón Nacional y Levantando por Vareda.
0: Ajá.
1: Y perdón que me faltó la Orquesta Municipal de Colonia también. Uh-huh. Que es la que va a estar abriendo en la tarde después del almuerzo, la orquesta. Uh-huh. Después danzas El Timbó, los artistas locales, El Pericón, y cerramos con bien arriba con Levantando Polvadera. Así que estamos muy contentos.
0: ¿Cuál es la realidad de la población? ¿Cómo está? Bueno, ¿cómo se organiza? Estamos hablando de un recuerdo que se hizo, o sea, de una historia vinculada a la llegada del ferrocarril, y esto ocurría hace 125 años y fue recordado oportunamente en la fecha que marcó precisamente este sí. Hecho histórico, y a partir de allí el desarrollo de una comunidad. ¿Cómo es? ¿Cómo está ahora?
1: Exactamente. El tren pasó por primera vez el 1 de julio de 1901, que esa es la fecha que tomamos. El Bien. Tren de pasajeros, ¿verdad? Tenemos Bien. Entendido que antes ya pasaba de carga.
0: Bien.
1: Bueno, no es que el pueblo nació en ese momento, ya estaba. Uh-huh. Nosotros tomamos esa fecha como el primer día que pasó el tren.
0: Bien.
1: Y bueno, y ahora hacen 120, hizo el primero de julio 125 años que nosotros tuvimos un festejo. Pido disculpas porque me agarraste en el campo.
0: Sí, no, está bien. A nosotros nos gusta.
1: ¿Algún sonidito? No sé si sentís, pero...
0: No, nos gusta.
1: Hay algún sonidito.
0: Nos gusta así, las entrevistas nos gustan así porque aparte fue de sorpresa. Nos contactamos, bueno, y dijiste, sí, estoy a las órdenes.
1: Hay un amigo por ahí que está tal vez con su sonidito, un ternerito, pero si se escucha bien, bárbaro.
0: Sí, bárbaro.
1: Y bueno, y entonces se tomó el primero de julio como la fecha, y ya festejamos el primero de julio con un acto más íntimo, que estuvo precioso, que fue ahí el lanzamiento de lo que serán los festejos, que por cuestión de clima y de uh-huh. y de todo eso, que para que sea un día más agradable, se hace el 6 de septiembre. Pero la fecha real es el 1 de julio.
0: Bien.
1: El Barker está la verdad que en aumento en lo que es población, ya que teníamos viviendas Mevir y uh-huh. ahora se inauguraron este año, hace muy poquito, menos uh-huh. de un mes, otro grupo de viviendas, así que estamos muy felices por eso, y la comunidad va en aumento en todos uh-huh. los sentidos. Aquí en Barker funciona el centro cultural, que también tratamos de llevar a la gente lo que son talleres, cursos, uh-huh. charlas, ofrecemos bueno lo que las necesidades de la gente. Después también tenemos el salón de AFE remodelado, que a base de beneficios hemos ido, y con también con la ayuda de toda la comunidad que participa y que colabora con nosotras, que somos las mujeres rurales las que llevamos el centro adelante, pero siempre contamos con la colaboración de todos los vecinos para que eso pueda ser posible, porque bueno, tenemos que hacer beneficios y bueno, y tenemos que tener respuestas de la gente para que eso suceda, así que tenemos el salón muy muy lindo, muy acondicionado para alquilarlo también y para usarlo las escuelas y las instituciones de la zona. Así que estamos en crecimiento siempre.
0: Habrá un lanzamiento hoy con la presencia de autoridades. Seguramente nosotros recogeremos también parte de lo que allí se exprese, y en estos días vamos a estar además contactándonos con algún otro integrante de este grupo que viene trabajando en la organización, para invitar a todos los vecinos a que se den una vuelta, que se van a encontrar con la historia y con un grupo de gente muy muy entusiasmada y con encuentro con las tradiciones, principalmente, sí, con la naturaleza y bueno, y con la historia. Gracias por esta posibilidad, muchas gracias por estos minutos.
1: Gracias a ustedes, Martín, porque la verdad que cuanto más llegue a todos, desde acá ya los sigo invitando, estamos todos los días invitando a todos a que se acerquen el domingo, que vamos a pasar una linda jornada, y aparte es una jornada de encuentro, porque como vos decís, viste que hay gente que por ahí hace mucho no viene, entonces se reencuentra con otras personas, se puede visitar la escuela, se puede visitar las iglesias, bueno, y todo el pueblo, y encontrarse con gente que hace tiempo no ves, compartir uh-huh. un rico almuerzo, o venir en la tarde a ver los espectáculos, están todos invitados.
0: Gracias y saludos para todos por allí, personas muy muy queridas de Barker, compañeros de teatro además, que forman parte de los distintos elencos que nos están acompañando, eso también es muy bueno. Y además una experiencia preciosa que tuve trabajando en la escuela hace unos años, allí en la escuela de Barker, que también guardo un recuerdo precioso. Saludos para todos, y bueno, en estos días estaremos contactándonos con algún otro vecino, algún otro integrante de la comisión, y charlaremos de todos estos temas. Y a las órdenes por acá.
1: Bueno, muchas gracias, Martín, por el espacio.
0: Que pasen muy bien, gracias. Seguimos compartiendo la mañana, la 93.5. ¿Cómo estamos?

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0: Seguimos compartiendo la mañana aquí en la 93.5 y ahora nos vamos hasta Carmelo porque se acerca un estreno y siempre está bueno charlar con los colegas, los amigos, difundir las actividades y los estrenos teatrales. En este caso se trata de la propuesta que tiene la dramaturgia y dirección de Fernando Pozo, Todavía respira la ilusión. Buen día, Fernando, ¿cómo te va?
1: Buen día, Martín, ¿qué tal? Un saludo grande para vos y para la audiencia.
0: Bueno, gracias por recibirnos y por estos minutos. Y estamos ya en la recta final de lo que va a ser este sábado, el 5 de septiembre, en el Guamá, la presentación de esta obra, que es tuya.
1: Sí. Todavía respira la ilusión. Es una obra que es la parte de la idea de varios cuentos, digamos, como de... que fui como, que en mi vida me han quedado, digamos, siempre en el recuerdo. Digo, che, estaría bueno hacer algo con esto. Uh-huh. Y bueno, como tomando un poquito de cada uno y, bueno, después la propia impronta y la propia creatividad, ¿no? Como darle, como expandir esas narrativas, ¿no? De distintos cuentos, uh-huh. expandirlas y llevarlas a una obra de teatro, bueno, que cuenta un poco sobre los sueños, la ilusión, la pasión, la identidad, ¿no? Lo que identifica a un barrio, a un cuadro de fútbol de barrio, uh-huh. a una barriada, ¿no? A las cosas que nos motivan y que hacemos muchas veces, o sea, que hacemos siempre, sin esperar nada a cambio, ¿no? Sin esperar dar todo, sin esperar nada, y bueno, y que sea lo que Dios quiera. Bueno, un poco eso es, son los pilares de esta obra.
0: ¿Quiénes están en el elenco?
1: El elenco, bueno, es una obra muy especial para mí también. Ajá. Porque además de trabajar trabajo con dos amigos, con Juan Frache,
0: sí.
1: un amigo del alma, que además hizo toda la banda, diseñó y creó toda la ambientación sonora y la música, todo impresionante. Está además el tremendo actor Ivana Nardini, que es compañera también, y después actúa Alejo, que es, además de haber sido compañero, fue alumno mío, digamos, y además es amigo, y bueno, y también actúa mi hija Camila, que uh-huh. Este año vino para Carmelo, por lo tanto genera todavía una doble emoción.
0: Sin duda.
1: Y contamos con Santiago Rochón en la parte técnica, como siempre, haciendo que el juego esté impecable. Y bueno, eso es lo más lindo, que es un grupo de amigos y somos como familia, por supuesto, ya, ¿no? Uh-huh. Y poder hacer lo que a uno le apasiona y le gusta de esta forma, no hay plata que lo pueda pagar.
0: Y cómo cuánto tiempo de trabajo, cómo se fue dando todo el proceso de esta obra?
1: No, arrancamos en el mes de marzo a ensayar. Primero yo tenía una idea, digamos, o sea, íbamos a hacer juntos, no sabíamos qué. Y le dije, che, tengo ganas de hacer algo con esto. Y bueno, dale, armate algo, me dijeron. Y ahí empecé como ya tenía algo escrito, por supuesto. Uh-huh. Y le metí en el verano. O sea, el verano fue el tiempo de escritura para llegar a marzo, ahí, mediados de marzo, que fue cuando arrancamos. Ensayábamos, empezamos dos veces por semana, después tres. Uh-huh. Y trabajamos con mucha tranquilidad y mucha paciencia, digamos, ¿no? En el tiempo, bastante...
0: Sin apuro.
1: Sin apuro, pero bueno, cuando pusimos fecha de estreno, cuando arrancó el proceso, bueno, vamos a poner una fecha siempre, me gusta trabajar con un nuevo objetivo, uh-huh. porque eso también te da como una forma al proyecto, ¿no? Claro. Si uno no tiene una fecha, como que se va dilatando y siempre encuentra excusas como para que no o para que sí, ¿viste? Uh-huh. Entonces, siempre me gusta tener una fecha en el horizonte para, bueno... Vamos y vemos cómo llegamos. Y de última, después podemos pedir una prórroga. Claro. O bueno, en todo caso, si no, adelantarla. Si está está pronta antes, poder adelantar, no hay ningún problema en eso. Pero bueno, como tener un objetivo de decir, bueno, vamos acá y vamos. Y así fue, así Trabajamos mucho los personajes de la obra, hicimos un trabajo, digamos, de exploración y bastante intensivo e intenso de la construcción del personaje. Es una comedia que podría ser una comedia que tiene, como digamos, partiendo del fútbol, uh-huh, atravesada por el amor, o una comedia de amor atravesada por el fútbol. Podría ser de las dos formas, ¿no?
0: Está, digamos, situada en un barrio especial, en un lugar especial que a vos, digamos, te gusta como homenajear, o se puede adaptar a cualquier barrio de cualquier pueblo de nuestro país.
1: Sí, claro. O sea, detrás de la dramaturgia hay ciertos homenajes. Uh-huh. Estoy inventado, ¿no? Estoy, sí, inventado. Pero por supuesto que detrás de cada suceso hay, uh-huh, algo que uno trae, ¿no? Con conocimiento y por también simpatía y la pasión de uno también. Están esos mensajes, esos símbolos, uh-huh, del barrio del que estamos hablando y del cuadro y de los personajes. Están situados en una realidad lejana, pero que tienen un sustento, digamos, real, llevado a la dramaturgia y a lo que es también la historia de estos personajes que van atravesando y van como... Es como un encadenado, ¿no? Todas las escenas van como una con la otra, se van como... ¿no? Dando como con mucha naturalidad, pero a veces lo que sucede puede ser... si bien parece un delirio, pero puede ser posible, podría ser posible tranquilamente. Porque, uh-huh, cuando juegan los colores, la pasión, cuando juega el amor, uno hace imposibles. Entonces, yo no tuve una novia y atravesaba, y se iba el otro pueblo y iba, claro, no sé, 6 horas de viaje, qué sé yo. No sé. O para ver a tu cuadro en otro lado, también viajar un día para ir a verlo y volver. No sé. Claro. Llevado a una comunidad pequeña, a un barrio, a una ciudad, a un pueblo chico, ¿no? O sea, por ejemplo, cuando Peñarol va a jugar a un Nacional, van a jugar a Brasil, uh-huh, igual van un día de viaje, ¿no? Los hinchas, uh-huh, bueno, eso es por la pasión, más allá de todo, es la pasión que uno siente, por, ¿no? Los colores y el amor que uno le tiene a ese cuadro. Aunque después vaya y pierde y se vuelve para su casa. Pero todo ese sacrificio, todo ese amor que se vuelca para poder ir, es llevado a un pueblito chiquito, a un cuadro de barrio, es lo mismo, nada más que con otra dimensión. Bueno, esta obra trata de dimensionar eso, ¿no? De darle dimensión a lo pequeño y hacerlo de alguna forma como medianamente épico, digamos.
0: El estreno es este sábado en el Teatro Guamá, en Carmelo.
1: Sí, el estreno es este sábado a las 20 horas en el Teatro Guamá. Las entradas cuestan 300 pesos, jubilados 200, y para estudiantes de la escuela, nuestros alumnos de la escuela de teatro, tenemos ahí un precio especial también para que puedan ir. Uh-huh. La idea es que va a estar mucha gente, y después, durante todos los domingos de septiembre y algunos días de octubre, vamos a llevar la obra al espacio, digamos, donde ha sido ensayada, donde se gestó, que es el espacio cultural La Caja, uh-huh, que es nuestra casa, y ahí la vamos a hacer todos los domingos siguientes.
0: Bien, bien. Bueno, algún domingo de estos nos veremos por ahí. Te manda saludos María Rosa, que está escuchando el programa. Todas las mañanas nos acompaña con el mate desde Juan Lacase, y bueno, saludos para Fernando, dice. Bueno, y la idea es... Carmelo primero, y también posibilidades de presentarla en otras localidades. ¿Ya tienen algún contacto, sí, previsto para esto?
1: Sí, por circulación ATI vamos, uh-huh, a ir en principio, ahí, o sea, no, estamos, ya acordamos, uh-huh, vamos a ir en octubre, el fin de semana del 17 y 18. El 17 nos vamos a presentar en el espacio Babilonia, la Casa Babilonia, uh-huh, en el Pinar, ese espacio nuevo, uh-huh, y tan hermoso que vamos a conocer y tengo muchas ganas de conocerlo y estar ahí y compartir con los compañeros de Babilonia. Y el 18, el domingo 18, vamos a ir a San Ramón con los compañeros del, bien, Grupo Experimental de San Ramón, también. Y bueno, después calculo que por este año haremos alguna función más acá en Carmelo. Y bueno, la idea es salir, por supuesto. Uh-huh. Salir, seguramente, bueno, podamos ir a ciudades cercanas aquí en el departamento y toda la movida que siempre transitamos cuando tenemos una obra, que está bueno poderla llevar a otro lado.
0: Uh-huh. ¿Y en qué rol te sentís como más cómodo? Desde la dramaturgia, la dirección, la actuación, ¿cómo te definís o dónde te sentís mejor, digamos?
1: Yo soy actor primero que todo, eso, y después viene todo lo otro, pero también me gusta, como en este caso, que, ¿no? Más allá de que yo escribí la obra y soy el director, tampoco. Me gusta compartir y abrir la mirada, ¿no? No solamente me gusta escuchar mucho a los actores, porque cuando yo soy actor me gusta que me escuchen. Uh-huh. Y también apelo mucho a escuchar a los que están adentro, ¿no? En la escena, y me gusta eso de si bien aportar la mirada de afuera, también ser como un titiritero y hacer toda el acompañamiento de los actores y los contactos, ¿no? Las vinculaciones, las opiniones, ¿no? como armar una red entre todos. Uh-huh. y amalgamar todo, ¿no? No solamente a veces lo que uno ve de afuera, que es imprescindible que haya una mirada de afuera, también es importante lo que sienten los actores en escena. Entonces también trabajo mucho con eso. Me gusta ensayar. Como director, me gusta que sea intenso el ensayo, que no haya fisuras, y me encanta cuando nos equivocamos. Cuando nos equivocamos es la mejor forma de aprender y de encontrar soluciones para poder crecer, ¿no? Que la, uh-huh. que sea un punto que la cuestión empieza a crecer, empieza como a leudar, ¿no? Uh-huh. Y ahí hay que estar muy atento y muy hábil para poderlo habilitar que siga creciendo ese proceso creativo, que siga avanzando y que siga mutando, y de repente algo que pensábamos que era de una forma se transformó en otra, y eso es lo lindo, ¿no? A veces lo que uno lo inesperado, cuando sucede lo inesperado, a mí me encanta, y esta obra está llena de esos momentos y de esas cosas que han sido inesperadas, que pensábamos que eran de una forma y fueron de otra. Y bueno, es una construcción en equipo, colectiva y en equipo, ¿no? Con todas las miradas latiendo y estando ahí en escena. Por supuesto que también de director tenés una cuestión, que tenés que estar en todos los rubros, claro. ¿No? Todos los rubros, en trabajar con el diseño. En este caso trabajamos con una diseñadora de escenografía y de iluminación. Respecto a la realización fue nuestra. Y bueno, y coordinar con la costurera y con el vestuario y con esto y con lo otro. Y bueno, es un juego, es un oficio mucho más completo, pero actuar es lo más lindo que hay en el mundo para mí.
0: Sin duda.
1: No hay como actuar. Pero bueno, por ahora no extraño actuar. Me siento muy a gusto, me han hecho pasar momentos divinos y bueno, creo que lo importante es poder disfrutar siempre lo que uno hace desde el lugar que le toque. Uh-huh. Y a mí me gusta mucho también, soy un entusiasmar, ¿no? Vamos a hacer algo, vamos a echar algo alto, ¿no? Como empezar a sembrar y después que crezca la semilla y salga, uh-huh. y hacer algo siempre. No, que no quede apagada la llama, ¿viste? Eso, uh-huh. está bueno mantenerla viva.
0: Fernando, un placer, como siempre. Recordamos, este sábado a las 20 horas en el Teatro Guamá, las entradas ya están a la venta, a disfrutar de esta propuesta carmelitana que va a permanecer durante septiembre los días domingo en la caja, pero que está bueno ir ahí al Guamá y disfrutar todos juntos el estreno. Mucho éxito y nos veremos en cualquier momento.
1: Bueno, Martín, muchas gracias y por supuesto siempre. Bueno, el otro día nos encontramos en Nueva Palmira.
0: Sí, es verdad.
1: Acá, si en la vuelta, yo me gusta mucho ver. A veces voy a Dolores cuando estrenan los compañeros allá. Uh-huh. Palmira, bueno, para el lado del oeste un poco más lejos, pero acá en la vuelta siempre está bueno. Y bueno, pudiendo, a veces uno no puede, pero pudiendo me gusta ir a ver.
0: Sí, yo coincido.
1: Y disfrutar.
0: Es una linda forma también de compartir y aprender muchísimo, muchísimo, sin duda.
1: Claro. Y a veces no se puede, viste, que el otro día, bueno, en el caso de la comedia, que le mando un abrazo grande, 45 años, a Lorena y todo el equipo ahí de actores y actrices de la comedia, que celebró 45 años, y el viernes recibo la invitación, digo, pa, Lorena, va a ser que el viernes entramos algo más. La primera entrada,
0: claro,
1: más,
0: y claro,
1: es posible ir. O sea, pudiendo uno trata de estar. Bueno, a veces el mismo oficio, bueno, juega un poco en contra y está. Y a veces también con los talleres, yo tengo muchos talleres para adolescentes, para adultos, para niños, y también, o estoy con ensayo con ellos, preparando muestras, y bueno, ya te digo, pudiendo, me gusta estar. A veces no se puede, y bueno, está. Mandamos el abrazo y el saludo.
0: Bueno, nos estaremos encontrando en cualquier momento. Un abrazo grande y, como siempre, a las órdenes por acá. Que pases muy bien.
1: Vamos arriba.
0: Arriba,
1: éxito por ahí también.
0: Gracias.
1: Un abrazo grande.
0: Gracias, gracias. Estaba conversando con nosotros Fernando Pozo. Estrena obra el sábado. Vamos a estar después dando más los detalles a medida que vamos pasando los días. Pero queríamos conversar con el teatrero. Reconocido, carmelitano, con muchas producciones y mucho trabajo. Estamos ya para una breve pausa y está entrando. Dale, campeón. Ah, no. Está entrando tranquilo. Allá viene Marcelo Banega. Está descansado, está ahí más.
2: Estoy buscando a Jaime.
0: Bueno, ahora vamos a hablar de eso.
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0: Pierna derecha, punta izquierda para el centro que va a ejecutar Nacional. Se viene el tiro de esquina. Le va a pegar el debutante Martiarena, que le va a entrar a la pelota. Allí está.
5: Martiarena son los hermanos que juegan acá en
0: el. Pero el relator. Pero pará. El relator le cambia los nombres a los jugadores.
2: Claro.
0: Claro, el relator le pone el nombre que quiera. Pero al final no me diga. Entraron las pelotas. Centro, pasado, segundo palo, entra Bocio. Bocio de cae, ¿entendés? Claro. Los relatores le ponen así.
2: Me sorprendió la definición de Calvo, la verdad.
0: ¡Y después
2: la
0: de Calvo! ¡El doctor Calvo!
2: Claro.
0: ¿Cómo anda?
2: Le dio una pastilla de frescura a Nacional.
0: ¿Cómo anda?
2: Todo bien. Bueno, para el hincha tricolor todo bien, por lo menos por una semana, dos.
0: Pero bien,
2: le pasó el problema
0: a Peñarol. Que me mandaron un mensaje para vos. Pará.
2: Qué milagro. Siempre la leo yo de rebote.
0: ¿Por qué no entramos bien con el programa como tiene que ser? Pará un poquito. Pará, porque nos mandaron ayer. Dice, para tu compañero Banega.
2: Yo dije que era favorito Peñarol, que yo no voy a andar corriendo en la cola a la jeringa.
0: Pero es alguien que estaba de acuerdo contigo. A ver. ¿Qué lo hice? ¿Qué lo hice el mensaje? Acá. Para la sección Banegas.
2: Sí.
0: Así me escribió. Cuando te ganan sin una jugada clara del rival que tenga un tiro de frente al arco en 95 minutos, porque el gol fue de córner y de espaldas al arco, y en el segundo tiempo no te sacan un solo contragolpe para hacer el segundo y liquidar el partido, y que tiene la obligación de ganar, recién intenta posicionarse para empatar faltando 20 minutos. Sí. O sea que, Acá el razonamiento del hincha es que el partido lo perdió Diego Aguirre.
2: No, sí, supo. Desde ayer terminó el partido y le volvieron a reflotar la mala senda que tienen con Nacional. Pero bueno, ya, a ver, una cosa positiva para cada uno. Peñarol le ganó en el verano a Nacional en el Gran Parque Central y ahora la viceversa. Ahora Nacional le ganó en el Camión del Siglo. Con esto conlleva la situación, querido Martín, sí, de que por lo menos vi el repaso del partido y me decían que Nacional, porque lamentablemente acá el partido terminó entre una cosa y la otra, llegué a ver cuando, juro por mi madre y por mi viejo, lo tengo en el cielo, puse la tele, gol de Nacional.
0: ¿En serio?
2: Te lo juro por mi vieja. Increíble.
0: ¿Pero qué tan tarde terminaste acá?
2: Te lo juro.
0: ¿Y por qué? ¿Qué pasó? Ah, porque hubo penal en el primer partido.
2: Claro, se tiró todo. Y bueno, está. Pero igual miré el repaso, Nacional el primer tiempo
0: lo maniató.
2: Sí, era uno de los que podía prever. Creo que Nacional tenía el argumento y la monotonía, diría Shakira, mientras canta Siga Sorda, Muda y Testaruda. Pero podía preverse que Nacional recogiera el guante y le dijera: venite, vení, que yo más de esto no voy a hacer. Después, aguantate si pasa algo. Y creo que fue lo que pasó. Aprovechó al máximo cada oportunidad que tuvo. El gol de Calvo es una cuestión de maña, porque no tenía chance para girar.
0: Claro, sorprendió a todos, ¿no?
2: Lo sorprendió a todos. Bueno, una en un millón podía pasar una vez en la vida.
0: Me gustó mucho. Bueno, Calvo jugó un gran partido.
2: Sí, me sorprendió Calvo.
0: Y Viera jugó muy bien también. El Botija Martínez, de Rosario.
2: Martínez ya sabemos que da.
0: Martínez juega.
2: Es un jugador que ya sabemos que da la talla. Sí. Tenía. Yo lo que marcaba era que no le cargaran las tintas a él. Claro, que el resto del equipo jugara. Bueno, por lo menos eso se cumplió. Creo que
0: Pero esas dos líneas de cuatro que metió Carreño mostraba a las claras que no quería jugar demasiado.
2: Puso la línea de ómnibus que tiene la camiseta, la puso toda.
0: Todo.
2: Pero creo, a ver, todo. Tampoco hay que quitarle el mérito de que hizo un planteo cerrojo muy interesante y que Peñarol
0: ¿Qué?
2: No. Recién estaba como Fernando buscando a Jaime, no lo encontramos todavía, ¿no? Jaime no lo encontramos.
0: Pobre Jaime.
2: Cabrera sigue corriendo.
0: 20 y pico de personas vinieron a verlo, especialmente al Botija este. Y a mí me parece que eso le jugó también un poco en contra, ¿no?
2: Y capaz que mucha cámara, mucha atención. No, pero igual.
0: No, pero lo rodearon bien. Es buen jugador. Para mí el mejor jugador de fútbol.
2: Yo creo que Nacional desmerece o quizás no le da la preponderancia a lo que es Lucas Rodríguez en el plantel.
0: Ah, un jugadorazo.
2: Es un 5 que callado la boca siempre ha rendido tanto en Cerro, Boston River, cualquier equipo que ha estado. Y a mí cuando llegó a Nacional tenía mis dudas a ver si lo iban a colocar. Desde el primer momento es un jugador tácticamente espectacular. Sí. Que si el día que vuelva a lesionarse o ser expulsado, se resfríe, Boggio la va a pasar mal. Porque Boggio cuando se queda sin alguien que marque no es un jugador que recupere balones. Pero bueno, también increíblemente Maxi Silvera se acordó de que estaba jugando en Nacional y lo pusieron y no te digo que andó un kilo de dos pancitos, pero funcionó.
0: Pero igual es todo. Pero qué lástima lo de Maxi Gómez, ¿no?
2: Sí.
0: Por cómo se lastima. Bueno, a ver, por decir un mensaje, porque esto está bueno que la gente. Buen día a todos, felicitaciones a Nacional. Siempre hay tiempo a levantarse y arrancar de nuevo. Yo soy de Peñarol, pero los inadaptados de siempre haciéndole tanto mal a Peñarol y al fútbol uruguayo por lo pasado ayer. Está bueno cómo cambia todo de golpe. Los malísimos son buenos y viceversa. Sí. Y aguantar a los babosos.
2: No, es que pasa eso. Ahora el bueno de la película es Carreño con Nacional. Y ahora claro. El malo de la película por un par de semanas es Peñarol.
0: Sí, claro.
2: Es así.
0: Claro, claro.
2: Es la verdad de la milanesa. Es lo que marcábamos en el programa. Si bien acá lo dije, y no voy a caretearla porque no puedo resistir el archivo. Que dije que ganaba Peñarol. Creo que también.
0: ¿Tenemos ese audio?
2: No, pero es una lógica que después marcaban en el programa, no, que casi claro. casi nunca, quien llega favorito al clásico es el que termina ganando.
0: Claro.
2: Se da la contraria. Y bueno, pasó en este partido. Peñarol va a tener que. Trajo mucho, pero bueno, que va a tener que ordenarlo. En base a que tiene mucho y ahora tiene que manejar la cantidad Peñarol. Nacional, que creo que con Martirena encontró una solución al juego de banda que le estaba faltando. Obviamente ahora le faltará quien reemplace a Maxi Gómez si tiene una lesión de por lo menos un par de semanas.
0: Sí. ¿Qué, al final qué fue?
2: Un golpe, pero vamos a ver que... No. Y bueno, eso se le haga los estudios médicos, que está el cuerpo médico de Nacional está rodeándolo en estos momentos, la zona de la rodilla, claro. Está todo rodeándolo, viendo...
0: Alrededor de la rodilla.
2: Claro, a ver, ¿para cuánto tiene? Ay, fíjate, a ver si...
0: El cuerpo está buena la imagen. Todos los médicos de Nacional rodeando la rodilla de Mágico, mirándola.
2: Y alguno que medio petizo, colgándose los hombros de uno y fijándose así. Dios mío. Pero bueno, es así, la realidad. Ah, lo re fácil usted, ¿eh? Eso es bueno. Me alegra la jornada.
0: Como cuando se cayó Pipí allá en la cancha de Colegiales y entró la sanidad de los hornos y dice, ¿qué pasó, Pipí? La rodilla. Entonces dice, ¿la izquierda o la derecha? Le pregunta el kinesiólogo, la de este lado.
2: Ay, Dios. Bueno, mientras tanto en el Salón de la Justicia, con estos resultados, primero ganó Wanderers al viernes 3-0 Central Español. Danubio cambia de entrenadores, cambia de secretario técnico, sigue perdiendo, gol del Magia López.
0: Es
2: tan jugador que tan mencionado que lo quería Nacional, pero no lo repatrió todavía.
0: Lo queremos,
2: 1-0, 1-1 Boston River y Cerro. Juventud bajó Deportivo Maldonado, Juventud de las Piedras 2-0, viene repuntando de a poquito. Juventud, creo que tiene un plantel para estar más arriba. Uh-huh. No te digo peleando campeonato, pero sí mitad de tabla hacia arriba. Otra vez Torque, la Riera de que agarró Defensor Sporting, mamita. No agarra una. 3-1 le ganó el City al conjunto Violeta.
0: Pero el City está dulce.
2: Sí, señor. Lo que ya mencionábamos, la victoria del Club Nacional de Fútbol.
0: ¡Nacional!
2: Peñarol 1-0 con el gol de Francisco Calvillo. Y bueno, lo que fue el empate 1-1 entre Cerro Largo y Liverpool. Hoy tiene la oportunidad Racing de poder ser el líder del anual.
0: Mirá.
2: Porque juega con Albion 3:30 de la tarde en el Parque Roberto. Uh-huh. Y puede tener la oportunidad de ser el líder de la tabla acumulada. En el clausura, el líder es Liverpool con 10, Montevideo City Torque 9, Boston River 8, Juventud y Wanderers y Cerro 7, Nacional 6, Racing y Deportivo Maldonado 5, Peñarol 4 con un partido menos, Cerro Largo 4, Progreso, Central Español 3, Danubio 2, Defensor 1, increíble. Y Albion no ha acumulado unidades hasta el momento, el anual, Peñarol 47, sí. Lo que marcábamos, Deportivo Maldonado 46 y Racing 46. Por eso decíamos que Racing tiene la oportunidad de agarrar la anual en las próximas horas. Perfecto. Así que acá está la alerta. A ese cotejo, Plaza ayer perdió bien.
0: ¿Podrás creer que miro a Plaza anoche? No puedo ser más secante. No había visto un solo partido de Plaza y me... ¿Qué fútbol hay para ver hoy? Miro, Plaza juega, voy a poner a Plaza. ¿Podrás creer?
2: Sí, bueno, no se pasa, puede ser tan... Pásame las mejores familias.
0: Sí, no, pero no. Yo como hincha de Plaza no puedo hacer una cosa así. Si veníamos bien.
2: Bueno, pues sí, puntero. Por ahora, Plaza...
0: Sí, pero viste, no me gusta verlo y ver por mi culpa que pierda.
2: Después le presta el hombro ahí de Fernando para
0: que yo... Me quedé mal.
2: Bueno, en lo que son los resultados de la jornada, Colón le ganó 1-0 a Tacuarembó, Huracán de Paso de la Arena ganó Cerrito 2-1, Félix y Miramar 1-1, Uruguay Montevideo de la Luz 0-0, qué partidas haber sido. Faisaldo Atenas 2-0. Y River Plate y Rentistas, el equipo de Omar, el Turco Asad, 0-0. Con esto, el conjunto Pata Blanca quedó líder de la tabla acumulada para el ascenso directo con 36 puntos. Lo sigue de cerquita Oriental con 35, Colón 34, Fénix 33, al igual que Atenas y Cerrito. Del primero al sexto, 3 puntos de diferencia.
0: Sí, es impresionante.
2: Está muy parejo el ascenso y bueno, eso fue lo que sucedió en la parte profesional.
0: Bien.
2: A nivel también de futsal, ayer perdió el Cristian 7-3 ante Peñarol. Era un poco, no digo previsible, pero
0: siempre son los partidos difíciles.
2: Los partidos difíciles. Uh-huh. Y bueno, Peñarol Nacional es un mano a mano para ver quién es el campeón de la Copa Uruguaya, Daniel El Petizo Martínez. Y bueno, después es lo que fue la Liga de Colonia. Ayer fue campeón Progreso. Le ganó por penales 5-3 a Semillero en un partido sumamente reñido. Los dos finales fueron iguales.
0: 0-0 terminó el partido.
2: 0-0 el partido. Y bueno, 5-3 por penales. En un penal que Benjamín Calistro debe estar hasta ahora rezongando. Porque en un momento, creo que fue el tercer penal, ahora no me viene bien a la memoria. Calistro ataja la pelota. Pero ¿qué pasa? Cuando él se quiere ponerse, erguirse para pararse, le queda la pelota enganchada en la mano y la mete adentro.
6: No te puedo creer.
2: Y fue reconvalidado en el gol. Así claro. que fue un
6: claro,
2: momento...
6: Claro, porque no termina hasta que termina.
2: Claro, hasta que no termina de entrar la pelota, si no la sujetas bien, claro. si la pelota ingresa... A llorar el cuartito. Bueno, claro. lamentablemente Benjamín no pudo liar, había atajado un penalazo y bueno, no tuvo la suerte. Nahuel Martena fue el penal. Uh-huh. Que la ataja, le queda abajo en el cuerpo y cuando se va a parar, medio que le sale para adentro el efecto.
6: Qué lástima.
2: Y eso dice, si no hubiese sido, se hubiese tirado hasta bastante largo claro. los penales para.
6: Así que Progreso ahora.
2: Progreso tiene la oportunidad de ser campeón oficial.
6: Con un solo ganando un solo partido.
2: Claro, domingo 11 de la mañana, nuevamente va a ser el partido de Progreso Semillero en el campus municipal.
6: Domingo que viene. A las 11 de la mañana.
2: 11 de la mañana. Y después 13:30, lo que vamos a hablar de estos momentos.
6: Bien, pará. Sí, vamos a explicarle a la gente. Divisional
2: sí.
6: B.
2: Sí.
6: Semillero quedó con la anual. Pero Progreso ganó dos campeonatos.
2: Claro.
6: Entonces, eso le da la ventaja deportiva a Progreso.
2: Claro.
6: Bien.
2: Semillero tiene que ganar para jugar una oficial. Una final de
6: ahora
2: la oficial.
6: Sí, entendí.
2: Si gana Progreso, es campeón oficial de la Liga de Colonia en la B y asciende.
6: Bien.
2: Y esto creo que, si no mal me falla la memoria, Semillero quedaría para jugar el repechaje con Deportivo San Pedro.
6: Bien.
2: Después, Juventud le ganó 1-0 a San Carlos a la 1:30 de la tarde, arrancó el partido, entre una cosa y la otra, con gol de Agustín Llano, el argentino, le anticipó al primer palo a Mariano Mendoza tras un buen centro de Juan Torres.
6: ¡Centro de Juan Torres! ¡Aparece el argentino! ¡Que se va!
2: Me dice un grosero Kesman, ¿no?
6: Nunca tuve un estilo definido para relatar.
2: Yo también, yo fui copiando. ¡No! Que está como anhelo. ¡Gol! ¡Gol! No sé si tiene. Bueno. ¿Se ha escuchado el grito de gol de Argentina e Inglaterra de Gabriel Anhelo?
6: No.
2: Después lo busco ahora. A ver si lo consigo gritando el gol de. Hay una puteada en el medio.
6: ¡Gol! Haría si vos así.
2: ¿Qué? ¿Un barítono?
6: El relator que canta los goles. ¡Gol! Haría yo. ¡Ataja el arquero!
2: ¿Qué ganan la
6: mañana acá vos?
2: Es lunes,
6: güey. Es divino
2: esto.
6: Bueno, vamos. Juventud le ganó 1-0 a San Carlos.
2: Y ahora el domingo que viene la final va a ser
6: ¿Y ahí cómo es?
2: Y ahí tiene que ganar sí o sí Juventud para forzar la final del oficial. Porque San Carlos tiene la apertura y
6: la anual. O sea que la ventaja deportiva ahí está en San Carlos.
2: Claro.
6: Bien.
2: Así que, de momento, eso es lo que tenemos en la jornada de hoy, mi querido Bien. Martín. Estoy buscando el grito de gol de Anhelo para que se cuente de lo Bien. Que estoy hablando.
6: ¿Alguna otra novedad así como para destacar? Porque me llegó...
2: Yo le remo un dulce de leche, no hay problema.
6: Me llegó...
2: Deportivo Colonia y Durazno empataron 1-1, me olvidé decir, en tierras duraznenses.
6: ¿Vos sabés que lo perdí? Yo no sé para qué me meto a hacer cosas que no me corresponden. Y que repasemos cómo se juega la Copa Colonia, eso. ¿Cómo están armados los...
7: ¡Metido a Messi! ¡Messi en caloma contra el área! ¡Centro de Messi! ¡Gol! ¡Gol! ¡Gol!
6: Así se grita un gol. Así se grita un gol. Sí, señor.
2: Se quedó, se ahogó en el llanto y no le salía nada.
6: Así se grita.
2: Pasa.
6: Bueno, que repasemos cómo queda la Copa Colonia. ¿Cómo quedó?
2: La Copa Colonia tenía por acá, ya le digo los grupos.
6: Bien.
2: Lo tenía en la base de datos de este celular que puedo encontrar cualquier cosa.
6: Yo también lo tenía, pero lo perdí.
2: Acá está. Bueno, grupo A.
6: Sí.
2: Esto va a ser recién cuando termine todo. Grupo A. Quedó San Carlos, El Parque, Semillero y Artesano.
6: Dale, campeón.
2: Que la serie dale, brava. El grupo B, Juventud Nacional, Central y Peñarol. El clásico del Parque Ferrando va a estar jugándose en este grupo. Grupo C, El General, Sarandí, Deportivo San Pedro, Maracaná. Grupo D, Barrio Sur, Huracán, Progreso y Orqueta Wanderers. Esos son los grupos que después se irá definiendo los primeros cruces y la fecha de
6: inicio. Clasifican dos por serie.
2: Sí, señor.
6: Bien. El parque. Ahí vamos a estar. ¡Gol!
2: El grito emocionado de Martín Cabrera.
6: Me lo voy a relatar para mí mismo. Para mamá.
2: Vamos a hacer un relato partidario aquí en Mágica.
6: Vamos a hacer un espacio partidario. Que no hay.
2: No, claro. pronto vamos a estar, sí. Primero hay que hacerlo, pero vamos a tratar de hacer este.
6: ¿Va a transmitir fútbol este año?
2: Sí, la idea mía sí es
6: ¿a
2: esa.
6: ¿Va a la selección?
2: Y la selección, los clubes de Colonia, Indamais.
6: ¿Sí?
2: Sí, estaría bueno.
6: ¿Y qué, con quién lo vas a hacer? ¿Va a hacer un casting de relatores? Claro. ¡Toma la pelota! El equipo se presentaba.
2: El sueño Martín Cabrera.
6: Ya me retiré hace años, ya está. No me da el físico.
2: Que,
6: muchos
2: correcto,
6: kilómetros.
2: ¿Corres en la cabina? Corre dentro de la cabina, muchacho. Patea.
6: Hay que hacer muchos kilómetros, hay que viajar mucho.
2: Eso es lo único malo dentro de lo bueno.
6: Si a mí me arreglan, pará. Si a mí me arreglan. A mí sí. Me arregla ir el día del partido y pernoctar en el lugar
2: donde sería hermoso.
6: Y después al otro día, mate, salir. ¿No, Fernando? Vos irías conmigo, ¿no? La parte de yo trabajo si Fernando es mi operador. Operador en cabina.
2: Y no hay muchos operadores en cabina.
6: No, ya no quedan más.
2: En el interior no existe eso.
6: ¿Y locución comercial? ¿A quién tenés locución comercial?
2: No tenemos todavía, pero lo encontramos igual. Fernando podría ser, puede tirar una voz.
6: No, yo te hago locución comercial.
2: No sé qué es multifacético.
6: Porque el tipo nombra todos los lugares que él va, por ejemplo, claro. Restaurante Las Margaritas, donde come el equipo deportivo. Y vos mirás para el costado y decís, y este que arregla cosas para él, ¿viste? ¿Dónde come? Qué ricas milanesas en Restaurante La Margarita. Para quedarse en hotel. Y ahí se nombra todas los canjes de él, ¿viste?
2: Claro, yo haría eso. Pensar que muchos equipos deportivos en una época tenían la propaganda del motel que estaba en Ruta 1.
6: Ah,
2: está
6: no.
2: Ahora, pero con otro nombre.
6: No sé.
2: Bueno, fue main sponsor de una selección de San José.
6: ¿Dónde está?
2: Casi en los ingresos de Silla Polié. Por ahí. Conoce Pícaro, pero conoce ese. Me está desencontrando bastante usted, ¿no?
6: No sabía.
2: Cerca ¿Qué contaron? No estaba la base de datos de esa investigación exclusiva, ¿no?
6: Yo hice una investigación, pero no me apareció. Nunca me apareció.
2: Dios.
6: Bueno, me voy. Gracias, Fernando. Gracias, Marcelo.
2: Muchas gracias.
6: Gracias, Marcelo. Pará que me llegó un mensaje. Los mensajes estos quedarán para mañana porque no me están llegando, pero no los puedo abrir. No sé por qué no puedo abrir los mensajes. Bueno, gracias a todos, gracias a todas. Nosotros nos despedimos. Será hasta mañana. Mañana estamos aquí a las 8 de la mañana. ¿Cómo estamos? Hasta mañana. Si me invitan, vengo.
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Hola, hola, muy pero muy buenos días, bienvenidos a Mirada 360, bienvenidos a esta jornada lunes que se presenta aquí en Colonia del Sacramento, con cielo despejado, 12 grados, 9 décimas, la temperatura actual, 1015.5 hectopascales, la presión a nivel del mar, 92% la humedad, la visibilidad 20 kilómetros. Esta tarde disminución de nubosidad, neblinas y bancos de niebla, máxima 20, mínima 10. Para mañana martes, algo nuboso y nuboso, 20 de máxima, 7 de mínima, según el Instituto Uruguayo de Meteorología. Le estamos poniendo buena onda esta mañana, arrancando una nueva semana donde tenemos que hablar de muchas cosas. No sé si vamos a hablar de fútbol, pero sí vamos a hablar de noticias nacionales y también del espectáculo.

Bueno, les cuento que la Intendencia de Colonia, a través de la Dirección de Cultura, informa que una iniciativa conjunta de la Inspección de Escuelas del Hogar y la Comisión de Hermanamiento Colonia Valdense Lucerna San Giovanni, en el mes de septiembre, en varias localidades habrá cronograma de gira gastronómica del reconocido chef italiano Joele Brico. Esta gira va a tener una importante presencia a nivel departamental y la ha dado a conocer justamente la Escuela del Hogar. La actividad va a comenzar el 7 de septiembre.

Bueno, finalmente el camino de los colonos de Nueva Helvecia va a tener una importante mejora, porque la Intendencia de Colonia va a realizar la construcción de la carpeta asfáltica en camino de los colonos en su acceso a Nueva Helvecia a través de la licitación abreviada número 32/026. Los pliegos de condiciones generales y particulares pueden consultarse en el portal web de la Intendencia de Colonia. Será la construcción de carpeta asfáltica, reitero, en camino de los colonos en su acceso a Nueva Helvecia.

Bueno, y sigue el escándalo en la familia Stoessel, porque el escándalo familiar de Tini Stoessel no para de crecer después de que se supo que la cantante pidió una auditoría de las empresas que maneja su padre, Alejandro Stoessel. Las miradas empezaron a apuntar también a su madre, Mariana Muslera, con datos que la dejan en un lugar bastante incómodo. En el programa LAM, según se informó en Ciudad Magazine, Marcela Feudale fue la primera en hablar. La panelista recordó justamente los tiempos de Videomatch, donde el programa de Telefe, y allí trabajaba Alejandro junto a Marcelo Tinelli, y comentó sin rodeos: en las relaciones que había en el canal, más compleja era Mariana que Alejandro, o sea, la mamá de Tini. Feudale contó que tuvo un ida y vuelta escaso con Muslera. Yo no tuve mucho trato con ella, solo tuve que hablar, un trato con Alejandro. Y sé que hubo algunos conflictos de ella con otras personas. Pepe Ochoa puso más datos sobre la mesa y dijo que no confiaba en ninguna mujer del entorno. Por lo tanto, hoy la mamá de Tini también está señalada por estos inconvenientes financieros.

La unidad PYME de Colonia está invitando a productividad en las MIPE, un taller de 3 horas sobre productividad, gestión y organización del trabajo con herramientas prácticas para mejorar la gestión y el funcionamiento de tu MIPYME. Esto será en la jornada de hoy lunes a la hora 18 en la Asociación Comercial de Colonia, ubicada en la avenida Rivadavia 433. Las inscripciones y consultas al 099-67-32-67 o 092-65-37-37. Habrá certificado de presentación de haber realizado el curso, reitero, este taller sobre productividad y gestión que se va a realizar hoy a las 18 en la Asociación Comercial de Colonia, ubicada en Rivadavia 433.

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1: Bueno, y atención a la gente de Florencio Sánchez que escucha muchísimo Mágica, porque el municipio de Florencio Sánchez está invitando a vecinos, artistas, referentes culturales, instituciones y personas interesadas en la cultura local a participar de una reunión para la conformación del grupo de cultura en esa ciudad. El encuentro tendrá como objetivo generar un espacio de participación y trabajo conjunto que contribuya a la organización de eventos, actividades y distintas propuestas culturales de la ciudad, promoviendo y fortaleciendo la identidad y el desarrollo cultural de Florencio Sánchez. La reunión es hoy, lunes 31 a la hora 19, en el Salón Los Vascos de esa ciudad del departamento de Colonia.

Bueno, y atención porque Metzul adelanta cuándo y cómo será la masa fría del fin del invierno. El Observatorio Meteorológico Metzul, localizado en la ciudad de Gaulla de San Leopoldo, advirtió en las últimas horas sobre el ingreso sucesivo de dos masas de aire frío en la región. La primera llegará entre mañana martes 1 y el miércoles 2 de septiembre, pero no será muy potente ni incidirá demasiado en nuestro país. Diferente es el panorama previsto para la segunda, que será la más intensa y extensa. Será desde el viernes 4 y se va a afianzar durante el próximo fin de semana. Según Metzul, los datos disponibles actualmente sugieren que la masa de aire frío tendrá una intensidad inusual para fechas tan cercanas a la primavera y será propia de mayo y provocaría una sucesión de 3 o 4 mañanas frías con posibilidad de heladas y temperaturas bajo cero en las zonas de mayor altitud.

Bueno, y Mirtha Legrand en su última mesa, en su cena del sábado, recordó a Rubén Rada. Rubén Rada le hizo una canción para el programa de radio que tenía en la red Mirtha Legrand y bueno, repasó un pedacito. Hay que destacar que en determinado momento del programa, la noche de Mirtha, Mirtha habló de su carrera. También habló de cuando era adolescente. Yo no me daba cuenta, yo estudiaba el libreto y después no me daba cuenta. Posteriormente relató cómo se desarrolló su experiencia en su primera película, explicando que fue muy agradable, trabajaba en un estudio que era todo muy cariñoso, las actrices, que éramos casi todas muy jóvenes, íbamos con nuestras madres, añadió. Finalmente también comentó que tras la filmación de su primera película ganó 1,000 pesos de la época. Ella habló un poco en referencia a los manejos financieros, ¿no? Ahora que se está hablando tanto de Tini. Wanda Nara y Elegante estuvieron juntos de nuevo. ¿Cómo? Bueno, Wanda Nara y Elegante volvieron a quedar en el foco de la atención mediática tras salir a luz una llamativa coincidencia que confirmaría que compartieron un momento a solas. La versión sobre su aproximación entre ambos cobró fuerza a partir de una publicación en el perfil oficial de Instagram de la empresaria, la cual no tardó en volverse viral entre sus fanáticos. En la captura, la conductora posa frente a un espejo vistiendo ropa deportiva de entrecasa. Sin embargo, lo que captó de inmediato el interés de los usuarios fue su vestuario. Y además, un elemento presente en el margen de la foto, la vestimenta de un acompañante decorada con las inconfundibles cadenas doradas que identifican el estilo habitual del referente de la cumbia 420. Ese acercamiento se produce en la antesala de un importante compromiso laboral para ambos, ya que pronto coincidirán en la pantalla de Telefe dentro del ciclo MasterChef Celebrity.

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Bueno, Karina Viñola anda de vacaciones por Punta Cana. Es así que Karina Viñola volvió a compartir, bueno, postales, para darnos una sana envidia, ¿no? A través de sus vacaciones, está en Punta Cana, República Dominicana, está junto a su pareja Marito Florio, en un viaje enfocado al 100% en la relación de su familia. A través de su cuenta de Instagram, la conductora publicó un álbum repleto de postales a puro sol y mar turquesa en la exclusiva isla Saona. En las imágenes se las puede ver a sus hijas Luana y Alina Valverde disfrutando del agua cristalina de la isla junto a las hijas de Florio, dejando en claro la excelente sintonía y complicidad que existe entre ellas.

Estamos llegando al final de esta edición de Mirada 360. Te recuerdo la temperatura máxima para hoy, 20 grados, la mínima 10. Estará algo nuboso esta tarde, vientos del sureste al este, entre 10 y 30 kilómetros por hora. Para mañana martes, algo nuboso y nuboso, 20 de máxima, 7 de mínima. Mañana a las 10 volvemos para seguir mirando el mundo en 360.

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1: Así es, qué increíble que ya estamos a 31 de agosto. Se nos pasó ya casi el primer mes de estar aquí con ustedes, de estar todos los mediodías cruzando este Mississippi. Bueno, hoy no es la excepción. Hoy es el último día de agosto y aquí estamos, como siempre, con Fernando los controles. ¿Cómo fue? Lo vi en el estadio ayer, ¿eh? Espectacular ayer. Lástima que el resultado no era lo que esperábamos los aurinegros. Pero qué sensación, ¿no? Está bueno estar ahí, ¿eh? ¿Sí? ¿Se fue temprano? ¿Sí? Y llegó tardísimo. Bueno, gente, arrancamos de a poquito a compartir este Mississippi de hoy. Vamos con la temperatura aquí en Colonia. Tenemos a esta hora... Ahí, 18 grados, ¿eh? Probabilidad de precipitaciones 5%, así que nada, disfrutar del día. Según lo que veníamos escuchando, vamos a tener frío mañana y el miércoles. Como que se quiere estar despidiendo el invierno. Así que bueno, y después del fin de semana va a ser otra ola de frío para ya ir cerrando. Tengo 3 de mínima. Para el sábado, el domingo y el lunes que viene 3 de mínima. Bueno, menos mal que nosotros estamos al mediodía, no tenemos que madrugar tanto. Aquellos que madrugan, bueno, son las últimas heladas, los últimos fríos de este invierno, que de a poquito se está retirando. Aún faltan 21 días, ¿no? Pero en estos 21 días todavía va a ser estragos para que no se vayan desabrigando mucho, porque tenemos unos días todavía de frío. Después ya... A partir del martes, miércoles de la semana que viene, vamos a tener ya, vamos a empezar de a poquito a visualizar lo que es el comienzo de la primavera. Bueno, hoy tenemos un programa lindo con invitados, entrevistas y también con un comunicado que nos mandaron, que lo vamos a estar comunicando. La gente de Juan Lacase, les cuento que hasta las 12:30 no hay agua, ¿eh? La zona del barrio Charrúa, ¿qué problema tiene Juan Lacase con el agua? Menos mal que en mi casa había. Bueno, según el comunicado que tenemos acá de Juan Lacase, nos llega desde el municipio para comunicar que el corte de agua de hoy es hasta la hora 12:30. Perdón, es un comunicado que lo manda OCE. OCE informa que debido a una ruptura de tuberías en la red de distribución se ve afectado barrio Charrúa. Hoy 31 hasta la hora 12:30. Personal del organismo trabaja en el lugar para restablecer las condiciones normales del servicio y una vez restablecido y como consecuencia de los trabajos realizados, se podrán presentar fenómenos puntuales de turbidez. Como siempre, cada vez que se soluciona el problema, ustedes si van a sacar agua, bueno, saquen un poco, no la tiren, la usan para regar plantas, yo qué sé, para usarla en el baño. Y después recién pueden sacar para preparar comidas o para el mate. Así que bueno, esto es supuestamente hasta las 12:30 tenemos corte ahí en Juan Lacase. Vamos a continuar entonces de a poquito, Fernando, si le parece, compromisos comerciales y después ya venimos con el primer invitado de la mañana.

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8: Continuamos en esta mañana, último día del mes de agosto, y bueno, comenzamos a cruzar este Mississippi y nos vamos a la ciudad de Juan Lacase. Estamos en contacto con Gonzalo Pérez, presidente de Club Ciclista La Rosa. ¿Cómo estás, Gonzalo?
9: Hola, Roxy, ¿cómo estás?
8: ¿Todo bien?
9: Buenos días para ti y para la audiencia. ¿Se
8: escucha? Bueno, bien, gracias por esperarnos ahí en línea. Vamos a arrancar, Gonzalo, si te parece, bueno, que nos cuentes un poquito los movimientos, cómo está funcionando

0: ¿Cuándo sale ser socio del club? ¿Y qué beneficios tiene?
1: Bueno, nosotros desde 50 pesos hacia adelante, o sea, lo que puedan colaborar está bien.
0: Ah, no hay un precio.
1: No tenemos una tarifa, bien. O sea, hay gente que colabora con 50 pesos, hay gente que colabora con 100, hay bien. Gente que paga todo el año. Y los beneficios principales en nuestra pista, ahí que la gente va a caminar, va a correr, va a andar en bicicleta, van a patinar, digo, todo, y nosotros tenemos el acceso abierto a todo público.
0: Bien.
1: Si se puede hacer socio, mejor, y si no, no prohibimos la entrada a nadie.
0: Eso te iba a preguntar, si no sos socio, puedes usarlo igual.
1: Puedes usarlo bien. Igual, no hay ningún problema.
0: Y, por ejemplo, quiero hacer una fiesta, ¿puedo alquilarlo también como para...?
1: Bueno, eso te iba a decir. Ahí se puede alquilar, sí, que ya lo han hecho para cumpleaños y eso. Cuando el que es socio, le sale un poco más barato.
0: ¿Y qué hay? ¿Qué comodidades tiene el...? Te pregunto para la gente que no nos dejó a la casa, Gonzalo, ¿verdad? Que nos cuentes.
1: Claro, tenemos un quincho, una parrilla grande, un saloncito ahí. Y bueno, después está toda la parte del parque ahí, que hay toda una arbolada con mesas, sillas y bueno, y la parte de los baños y bueno, se puede poner juegos inflables y todo lo que le parezca, todo al aire libre ahí, ¿no?
0: ¿Un salón vacío? O sea, ¿tenemos que llevar silla, cubierto y demás, o cómo es el tema?
1: Bueno, según para cuántas personas, ¿no? Ajá. Mesas y sillas hay, después el cubierto y todo ese tipo de cosas no lo tiene que llevar cada uno. Persona.
0: También hemos visto que, por ejemplo, cuando vienen, yo qué sé, circo, parques de diversiones, también lo usan, ahí se les alquila.
1: Bueno, ahí se arrienda el predio, ¿no?
0: Ajá.
1: Se arrienda el predio, se han hecho, bueno, ha venido circo, también pruebas de arrienda en su momento. También lo hacemos sin ni hablar.
0: ¿Qué es lo que tienen?
1: La manera de recaudar.
0: Sí, ¿qué es lo que tienen ahora en meta cumplir con lo que están recaudando?
1: Bueno, ahora mirá. Casualmente nos federamos a lo que es nuestro, ¿no? Que es el ciclismo. No estábamos federados a la Asociación de Colonia, a la Federación, y tampoco estábamos a la Uruguaya. Ahora vamos a tener corredores que van a correr en Primera División, van a correr el Máster. Vamos a ver si podemos ir a la Vuelta Ciclista del Uruguay, a Rutas de América y bueno, y a correr las domingueras, ¿no? Que eso es lo importante del club, que es un club ciclista, ¿no?
0: Gonzalo, ¿reciben algún apoyo estatal de algún lado o solamente ustedes se solventan con los socios y lo que arriendan y demás?
1: Bueno, casualmente ahora justo subimos una donación de ANCAP, que nos donaron bolsas de Portland para ver si podemos hacer un muro y bueno, siempre estamos tratando de que nos ayuden, ¿no?, los organismos estatales. Y eso.
0: ¿Un muro dónde?
1: Vamos a hacer en la parte de Aguas Corrientes, ahí el camino a Aguas Corrientes. No sé si te has dado cuenta que pasa la gente.
0: Sí, eso te voy a decir, por la pasada esa que hay ahí.
1: ¿Cómo?
0: Por la pasada que ahí me estaba imaginando, sí.
1: Claro, por la pasada, viste que es media peligrosa, pasaban motos, todo tipo de vehículos, bueno, animales. Entonces estaba medio complicado y nos han pedido si podemos cerrar ahí. Así que vamos a tratar de poder cerrar ahí.
0: Esa casa que está ahí al lado, la pregunta siempre es, ¿pertenece a ustedes también o eso es privado? La casa de familia que hay ahí.
1: Esa es privada, es privado, eso no nos pertenece a nosotros. Si bien está dentro de lo que nos habían dado en comodato la parte del ministerio y eso, eso no es nuestro, eso es de una familia.
0: Sí, que hace años que está ahí.
1: Hace añares, la verdad que no sé cuánto, pero digo, añares hace que
0: están ahí. Desde que éramos chicos, sí.
1: Pero eso no tenemos nada que ver,
0: claro.
1: Con eso no tenemos nada que ver.
0: Bien. ¿Algo que tengan planificados en estos días? O que
1: Bueno, sí, mirá, ahora el 12 de septiembre vamos a hacer una venta de asado con cuero. Que ahora vamos a sacar la publicidad. Y el 13 de septiembre hay una jornada, que es el mes del deporte acá en Juan Lacase, y el 13 de septiembre va a haber una jornada con la gente de Codecán, ahí de Colonia, que van a venir van a venir niños de Codecán a correr y a participar, y bueno, están todos invitados. Eso lo organiza la gente de Florfit, conjuntamente con el municipio, y bueno, estamos invitando a toda la gente que se quiera acercar. Eso va a ser el domingo 13 de septiembre.
0: ¿Sabes lo que me estaba acordando? De que ahí también hacían, ¿te acuerdas los festivales del Día de la Cometa? No sé si tenían que ver, o alquilaban el lugar, sí. O tenían...
1: Eso creo que era conjuntamente con el grupo Scout de la casa.
0: Eso estaría bueno otra vez traerlo.
1: Y bueno, nosotros ese día el predio ahí. Y bueno, vamos a tratar de ahora en adelante, vamos a tratar de mover más el club y hacer todo lo que se pueda, ¿no?
0: Claro.
1: Estamos abiertos a...
0: Que vuelva a tener vida, ¿no? Que eso es lo importante.

0: Exactamente, exactamente. Eso es lo que queremos, que vuelva otra vez a tener vida ahí el club, que estaba medio quieto, y bueno, todo lo que sea para el bien de la población y de la gente que hace deporte, bienvenido
1: Claro.
0: sea, ni hablar.
1: Vamos a contar a la gente que tiene una pista impresionante para correr, para caminar.
0: Ahí está, que también vamos a ver si la podemos mejorar, que vamos a pedir ayuda a la Intendencia y al Ministerio de Transporte y bueno, y al municipio, a ver si podemos mejorar la pista también. Es una pista de 550 metros cuadrados, en
1: Mira.
0: óvalo, ¿no?
1: Gonzalo, ¿le han puesto alguna rueda alguna tranca en la rueda en este tiempo que están como comisión?
0: No, por ahora, por suerte, está todo bien. O
1: Bien.
0: sea, no, no. Siempre tratando de mirar para adelante y ser positivo y bueno, tratar de mejorar todo, ¿no? Lo que se pueda.
1: Bien. Teléfono de contacto, Gonzalo, si ahí está escuchando, quiere hacerse socio, quiere colaborar.
0: Sí, como no, les paso mi teléfono, si les parece, y bueno, a las órdenes, para lo que quieran. Los digo al área, ¿eh?
1: Sí, decir.
0: 094-694-875.
1: Sí. 094-694-875. Ya queda acá también la producción, por si ahí nos llama para pasarlo. Gonzalo, algo más que quieras, tenés los micrófonos acá en la 93.5, una radio que cubre todo el departamento, bueno, para que lo que quieras decir lo que vos quieras.
0: No, bueno, agradecerte a vos, Roxy, por tenernos en cuenta, digo. Y bueno, estamos abiertos a toda la población, el que quiera colaborar, bienvenido sea.
1: ¿Qué día se reúnen?
0: Y nos reunimos, por ejemplo, hoy, los lunes, nos estamos reuniendo ahí en el predio, en 7 y 30,
1: Porque viste que si
0: 29:30.
1: alguien quiere ir a acercarse, bueno, sabe que está la
0: Si
1: comisión
0: alguien quiere
1: ahí.
0: acercarse, bienvenido sea, el que quiera colaborar y que esté dispuesto a trabajar, nosotros con gusto lo vamos
1: Gonzalo,
0: a
1: ¿son muchos los
0: recibir.
1: integrantes de la comisión?
0: En el momento somos nueve.
1: Bien.
0: Somos nueve, pero siempre tenemos colaboradores externos que nos dan una mano y bueno, siempre tratamos de mirar para adelante y motivar a todos.
1: ¿Tenés idea cuándo se fundó ese lugar ahí?
0: O sea, el Club de las Rojas se fundó en 1962.
1: ¿Siempre ahí en ese lugar?
0: No, en principio creo que fue en el barrio de Villa Pancha, fue en un bar, creo que fue la primera reunión. Y la verdad que no recuerdo bien la pista. ¿Cuándo fue que se fundó? Pero creo que fue a mediados de los 90, por ahí, más o menos.
1: Buenísimo. Gonzalo, muchísimas gracias. Bueno, estamos a las órdenes. Cualquier cosa que necesiten, aquí estaremos.
0: Bueno, muchas gracias, Roxy, a vos y a toda tu audiencia.
1: Un abrazo grande.
0: Gracias igualmente.
1: Bueno, ahí estábamos en contacto entonces con el presidente de Club Ciclista Alas Rojas de Juan Lacase, Gonzalo Pérez, que nos estaba contando la situación de cómo está el club. Bueno, si ustedes quieren arrimarse hoy, los lunes a la hora 19:30, ellos se reúnen ahí en el predio, bueno, pueden acercarse o colaborar de 50 pesitos para que esta institución, bueno, dé alegrías y el Alas Rojas esté nuevamente sonando cuando llegan las carreras de bicicleta, ya sea la Vuelta Ciclista del Uruguay o la otra que está, Rutas de América, que es un poco más chica, pero también cubre el país. Nosotros continuamos de esta forma.

0: 12 horas, 19 minutitos, continuamos en vivo en la mañana de Mágica 93.5. La Intendencia y OCE coordinan obras integrales de infraestructura en la calle Tula Suárez de Cutinel, aquí en Colonia. La Intendencia de Colonia, a través del Departamento de Obras, se encuentra ejecutando obras de infraestructura urbana en la calle Tula Suárez de Cutinela, aquí en la ciudad de Colonia, en el tramo comprendido entre las calles José Roger Ballet y Zapicán. Los trabajos encarados por la Intendencia comprenden la ejecución de entubado para drenaje de aguas pluviales y cordón cuneta, como parte de las acciones destinadas a mejorar las condiciones de infraestructura y drenaje del sector. En el marco de la coordinación establecida por OCE, se está realizando asimismo el recambio integral de las tuberías de abastecimiento de agua potable, incluyendo la renovación de las correspondientes conexiones domiciliarias a lo largo del tramo intervenido. Sigue la nota que nos mandan desde la Intendencia. De esta manera, las intervenciones no se limitan a la mejora puntual de una vía de circulación, sino que constituyen una acción integral de infraestructura urbana, orientada a mejorar las condiciones de drenaje, abastecimiento de agua potable, saneamiento y accesibilidad al espacio público, contribuyendo a elevar la calidad de vida de los vecinos y el desarrollo equilibrado de los distintos núcleos. Seguimos compartiendo con ustedes más noticias. Tenemos un que nos llegó por aquí, y tenemos un audio también. Conchillas tendrá un centro de cercanía antes de fin de año. El Correo Uruguayo avanza a buen ritmo para concretar la instalación de un centro de cercanía en Conchillas, luego de la iniciativa realizada a las autoridades del Correo por el senador coloniense Nicolás Viera. Está bueno esto de que estas pequeñas ciudades tengan un centro de cercanía, ya que muchas cosas tienen que ir o a Carmelo o a Colonia y no tienen ahí. Si te parece, Fer, ¿tenemos? Eso. Vamos a escuchar al senador Viera hablando al respecto.
1: Desde que asumí la tarea de legislador en este nuevo periodo, he tratado de ver la posibilidad que el Correo Uruguayo pueda seguir instalando centros de cercanía en diferentes localidades que aún no cuentan. Y eso se ha empezado a concretar. En las últimas horas, las autoridades del Correo me han transmitido que antes de fin de año se va a poder concretar la iniciativa que le presentamos hace ya unos varios meses en la ciudad de Conchillas. Allí se está trabajando incluso en coordinaciones con la Intendencia de Colonia y con Antel, que también va a participar. Y yo estoy muy contento con esta noticia que recibí, como decía, por parte de las autoridades del Correo Uruguayo, porque se trabaja para que Conchillas tenga su centro de cercanía antes de fin de año, porque las coordinaciones están muy avanzadas. Este lugar va a permitir que la ciudadanía del lugar pueda realizar más de 100 trámites que están previstos dentro de este sistema de centros de cercanía, además de los servicios de Antel, que también se van a sumar al lugar, y la posibilidad de que otros organismos públicos, como por ejemplo el MIDEF, también pueda tener allí un lugar de atención. La idea la vengo trabajando desde el principio con el equipo de concejales Frente Amplistas en Conchillas, que en el caso de Ricardo Guido, Paola Hernández y Gustavo Fripp, quienes han estado apoyando siempre, porque creemos que es una buena solución para brindarle a la localidad más servicios. O sea que en este sentido seguimos avanzando, al igual que las otras dos localidades que también planteé en su momento y que seguramente pueden empezar a concretarse a partir del 2027 y 2018, que es Costa del Inmigrante, en el este, la cadena de playas del este de Colonia, y la localidad de Colonia Miguelete, que también es otro de los lugares que se hace imperioso poder contar con servicios asociados a las necesidades que la gente tiene. Por lo que me han transmitido las autoridades del Correo, en coordinación con las autoridades de la Intendencia, también se decidió sumar a esta lista que propusimos en el inicio a la ciudad de Ombúes de la Valle, así que vamos a tener medianamente cubierto buena parte del departamento de Colonia con los centros de cercanías ya existentes, como por ejemplo el caso del centro de cercanías de La Paz o el de Cufré. En este camino, la valoración que hacemos es muy positiva y esperamos que comiencen a concretarse este tipo de servicios que sin lugar a dudas va a redundar en un beneficio importante para aquellos vecinos que no tengan que ni trasladarse en ómnibus a larga distancia, ni pedirle a un familiar de otra localidad que le haga tal o cual trámite, sino que lo van a poder tener muy cerca de su domicilio.
0: Buenísimo, buenísimo. Bueno, les adelanto que mañana lo tendremos a Nicolás para preguntarle de esto y mucho más. Mañana tendremos una entrevista con él. Así que bueno, ampliaremos mañana esta noticia, pero nos alegramos que esas pequeñas localidades del departamento, bueno, tengan su centro de cercanía. Hablando de cercanía, el 12 de septiembre bailamos de la mano del Club de los Abuelos en Rosario nuevamente. ¡Qué bailazo se viene! Porque llega Ágata, la grande del interior. Va a estar en el Bailazo de los Abuelos, ahí en Rosario, desde la hora 22. Ya mañana estaremos ampliando en la publicidad lo que se viene el próximo 12. Ya nada, ¿eh? El 12 de septiembre, los abuelos de Rosario son muy bailanteros, ¿eh? Les encanta la pachanga. Bueno, eso está lindo, que a esa edad se disfrute. Y bueno, y todos los meses esta comisión, que trabaja muchísimo por el Club de los Abuelos de Rosario. Bueno, el 12, Bailazo con Ágata, la grande del interior, va a estar llegando una orquesta muy, muy buena. Va a estar llegando entonces el próximo 12 a la hora 22. Cambiamos de tema, te cuento que ya quedó establecida que el 14 de noviembre, sábado 14 de noviembre, en Colonia se realizará la décima marcha de la diversidad desde la hora 14. En el marco de Colonia Pride se realizará una nueva edición de esta tradicional marcha organizada por Colonia Diversa, expresión pública de celebración, visibilidad y reivindicación de los derechos de la comunidad LGBT. Desde su primera edición en el año 2017, se ha convertido en uno de los principales encuentros del país de la diversidad aquí en Colonia, convocando a la comunidad y a la sociedad en general a una jornada marcada por el color, la alegría, el compromiso con una sociedad más inclusiva, libre de discriminación y respetuosa de las identidades. Y todos los años es más y más la gente que se suma a la marcha de la diversidad. Entonces, ya quedó establecida para el sábado 14 de noviembre, Colonia se viste de fiesta con esta marcha. Vamos a cambiar de rumbo por acá, que tenemos más noticias que nos van llegando. En un ratito vamos a ver si podemos hablar también con el alcalde de Juan Lacaze, ya que hemos recibido muchísimas llamadas del estado actual del cementerio. A ver si tenemos suerte y podemos hablar con él para que nos cuente, bueno, qué está pasando con el deterioro que está sufriendo el cementerio local ahí en la ciudad de Juan Lacaze. La Intendencia de Colonia realizará bacheo con mezcla asfáltica en caliente en Camino de los Colonos. La Intendencia de Colonia realizará bacheo con mezcla asfáltica en caliente en Camino de los Colonos a través de la licitación abreviada 33026. Las consultas se pueden realizar en el Departamento de Obras al 4522-2363 en el horario de oficina y sobre la modalidad de apertura en la dirección de adquisiciones y compras estatales de la Intendencia. La verdad que se viene con todo, la doble vía, desde Radial Tararidas a Colonia. También ya en pronto se inaugura también el otro tramo que está ahí, que pasa por atrás de Valdense. Impresionante cómo está cambiando la ruta 1. Así que va a estar bueno después para conducir realmente, porque hay que venir. Hay que sufrir, los que venimos todos los días a Colonia, la ruta 1, después que pasa hasta la Lira, es un caos. Entonces, después la doble vía va a ser eso, justamente más libre el transitar de los vehículos. Otra cosa que veo es el deterioro de las palmeras, ¿eh? ¿Se acuerdan que ustedes, acá nosotros en el programa tuvimos esta gente que está preocupada por las palmeras que están llegando a Colonia? Bueno, día a día son más las que se van muriendo y están siendo sacadas. La verdad que no creo que se pueda combatir este bichito. Es una lástima porque está destruyendo todas las palmeras que están ahí a la entrada. Ya volvemos.

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0: Qué lindo el tema que está sonando. Dice, me hago un tatú que diga tú y yo. Hay que estar muy enamorado para eso. Tú y yo. Bueno, está bueno porque sirve para todo. Claro, es general. Ahí está. Bueno, el día que me enamore me voy a poner tú y yo acá. No sé para quién, pero igual. Vamos a reír un rato. ¿Ustedes tienen al cantante callejero fino? A ver.
1: Loquita, yo te canto así, escuchá. Mami, esta noche vos y yo podemos hacerla.
0: Este es callejero fino, ¿no? Bueno, parece ser que lo atraparon armado y en un auto sin identificación. Según se reportó, los principales portales argentinos, fue detenido por tenencia ilegal de arma de guerra. De guerra. Este que está sonando. El músico argentino callejero fino fue detenido en la localidad bonaerense de Tigre. Según se informó a través de los canales oficiales, el artista quedó a disposición de las autoridades tras un operativo policial en la zona. De acuerdo con lo reportado por el programa LAM de Argentina, efectivos de la policía de la provincia de Buenos Aires procedieron a la intercepción y aprehensión de dos masculinos que circulaban armados y sin la correspondiente identificación vehicular. O sea, no tenían ni permiso para tenencia de arma, ni tenían los documentos del vehículo. Genial. La causa quedó caratulada por tenencia ilegal de arma de guerra. Luego de que las fuerzas de seguridad detectaran la presencia del armamento y las irregularidades en el vehículo durante el procedimiento. Pero no entiendo, ¿por qué un arma de guerra? Podría haber sido un revólver común. No. Bueno, recordemos que Simón Natanael Alvarenga, así se llama. Menos mal que se puso callejero fino. Bueno, Simón Natanael Alvarenga, popularmente conocido como Callejero Fino, es uno de los máximos referentes de la cumbia RKT. ¿Entiende algo usted? No, me dice Fernando. Y el movimiento urbano de Argentina. El artista cobró notoriedad masiva tras lanzar éxitos que escalaron a los primeros puestos de la plataforma digital. Entre dos se destacan. ¿Este es tu turrito? Bueno, y después en la intimidad con Emilia Mernes. ¿Y ese cuál es? ¿El mismo? ¿El otro? ¿Qué DJ que tengo acá? Da gusto hacer un programa con un operador así, ¿eh? Su carrera se caracterizó por llevar el sonido de los barrios a los escenarios más importantes del país y sumar millones de reproducciones en sus lanzamientos. Más se hizo famoso porque cuando él empieza a escribir todo esto tiene una tobillera. Porque había robado a mano armada, algo de eso. Entonces, como no podía salir porque estaba preso en la casa, empezó a hacer videos, y se hizo popular en las redes, y dice que lo contrataban por el hecho que fuera a cantar con la tobillera. Parece que en Argentina es distinto que Uruguay. Si pedís permiso, te dejan salir a trabajar con la tobillera. Y él iba mostrando como que era un trofeo que tenía. Y bueno, y de ahí se lanzó a la popularidad. Y después que pasó entre la pandemia y él empezó en pandemia, ya también tenía antes de la pandemia ya tenía la tobillera, le vino todo bien. Claro, no, bueno, si no hubiera habido pandemia no podía salir igual porque tenía tobillera. Pero con las dos cosas, después que pasó la pandemia, él siguió con la tobillera. Y ahí fue. Él se hizo conocido en pandemia justamente que no se puede, o sea, los que estábamos libres no podíamos salir. Pero ella hacía todos esos videos. Una vez pasada la pandemia, como él todavía tenía la tobillera y seguía preso en su casa, empezó a pedir permiso para salir a cantar y bueno, y ahí que se hizo más conocido. La policía de la provincia de Buenos Aires aprehendió al cantante callejero fino por tenencia ilegal de arma de guerra en Tigre. Procedió a la intercepción y a presión, lo que es la camioneta, ¿eh? Un Amazon. No, anda, no anda en un Fiat 1. Bueno, escuchamos un poquito más, a ver, a Callejero Fino.

0: Este temita que cantaba con Emilia Mernes, ¿no? Ah, está bueno. Noticias que van pasando del país vecino, con este calle, que tenía actuaciones en Uruguay este fin de semana. No sé qué. No lo esperen, los que lo traen, no lo esperen porque no va a llegar. Bueno, noticias que van pasando. Claro, imagínate que los bailes que estaba este fin de semana, no lo esperen. No creo que lo dejen venir. Parece que hubo un encuentro entre Wanda y Elegante. Bueno, él declaró que está súper, o sea, se flechó mal con ella, ellos tuvieron un pequeño romance, además de mediático, y bueno, él dice que se enamoró dos veces y la segunda vez se enamoró de Wanda. Ahora van a estar juntos en el programa MasterChef Celebrity. Ahí está. Ella es la conductora. No. Usted es un genio, Fernando, no puede. Estos fueron los primeros temas de Elegante. Con Bizarrap. Otro que empezó en la casa, Elegante, con los videitos. Dice que ahora está mejor, que ya no es el loquito suelto eso que andaba. Ahora está un poco más. Bueno, estuvo 100 días preso, ¿no? Imagínense. Bueno, así que son los chimentos. Le estamos robando un poco el espacio a Aníbal, que le encanta dedicarse a... Pasa esto en su programa. Bueno, perdón, compañero, pero son noticias que están ahí en las tapas. Son las más leídas. Reina de belleza. Mire esto. Reina de belleza revela que vive en trío con su hermana gemela y un novio que comparten. Esto es verdad. Acá está la foto. La brasilera Lara Alves contó que ella y su hermana fueron novias del mismo hombre en etapas sucesivas y luego decidieron unificar. El loco está para bien, La brasilera Lara Alves, de 35 años, obtuvo su cuota de popularidad en el país vecino luego de consagrarse como Miss Rodeo, el estado de Goiás. Sin embargo, su fama se disparó realmente en las últimas horas, luego de que se hiciera una inesperada confesión ante la prensa. La joven contó que vive en una relación triple en la que comparte novio con su hermana gemela, Laila. El compañero de ambas es Maicon Rueda, un empresario agricultor de 43 años. Bueno, es un empresario. Ahí cambia la noticia. Bueno, se hizo más popular por eso. Reina de Rodeo revela vivir... se me atranca el brasileño. No tenemos nada de ella, ¿no? Ahí, bueno. Seguimos entonces. Noticias. Son las noticias más leídas de hoy, ¿eh? Bueno, el deporte se lo dejamos ahora cuando venga nuestro compañero. Vamos a hablar de Peñarol. ¿Qué dispara? Usted que estuvo en la cancha, es feo cuando se pierde, ¿no? Sí. Claro, porque no había visitantes de... O sea, era todos los hinchas de Peñarol.
1: Todos los catarios.
0: Sí. ¿Y qué se siente? ¿Está saliendo al aire usted? Sí. Sí. ¿Qué se siente?
1: Y no, una gran silbatina desde el tribunal.
0: Sí. Yo la vez que fui ganó, pero me pasó con que una vez fui a ver, cuando se estaba haciendo la cuando juega Uruguay, ¿cómo se llaman las
1: eliminatorias?
0: Exacto. En dos ganó Uruguay, en una perdió, es horrible. Claro, vos vas ahí con todo. La mayoría de la tribuna, en el caso de Uruguay, era de Uruguay, ¿no? Imagínese todo el estadio de Peñarol y que pierda, ¿no? Es bravo. Bueno, Clausura, bueno, eso lo dejamos para nuestro compañero. ¿Estuvo los hijos de Rada? ¿Pero hablaron o algo, no?
1: Estuvieron en un homenaje que le hicieron, una cuerda de tambores. No lo pude ver mucho yo porque yo estaba entrando.
0: Claro. Eso fue antes del... Bueno, y como siempre, balas de goma y bueno, todo eso. No entiendo. ¿Entre hinchas de Peñarol?
1: Fue porque quisieron salir.
0: Ajá.
1: Recién terminado el partido, querían salir todos juntos y se cerraron las puertas. y empezaron a tirar gas pimienta y...
0: Claro, porque fue entre los hinchas y la policía.
1: Sí, uh-huh. Gas pimienta lo sentimos nosotros todos.
0: Sí, no, no, no, no. Algún día se va a terminar todo esto. Es un disparate. Es un disparate. Bueno, vamos con un temita musical y vamos, ¿podemos hacer el llamadito? Vamos. Sí.

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1: Bueno, continuamos. 10 minutitos nos separan de la hora 3 y bueno, vamos a agradecer a Darío Brugman, alcalde de Juan Lacase, que estaba en una reunión y nos da un minutito para hablar. ¿Cómo estás, Darío?
2: Buenos días, Roxy. Muy bien, muchísimas gracias. Acá estamos envueltas.
1: Bueno.
2: Por la ayuda aquí en la Intendencia.
1: Bien. Te agradezco primeramente por los lomo de burro de mi barrio.
2: Qué parto fue eso, por Dios. Pero bueno.
1: Bueno, pero se logró.
2: Gracias, sí, gracias a que logró intervenir el intendente de Colonia, uh-huh. Se logró la solución y en tiempo récord, ¿viste?
1: Sí, la verdad que sí.
2: Creo que 7 horas ya estaban los 4 lomadas. Sí, sí. Construida, pintada, no está terminada la pintura porque...
1: Bueno, pero ya están. Lo importante es que está el lomo.
2: Sí.
1: Viste que...
2: Y era lo que nosotros reclamábamos por escrito durante 4 veces a la Dirección de Tránsito y Transporte.
1: Vos sabés que
2: no,
1: yo vivo en la zona...
2: estamos pidiendo lomadas nuevas. Sí. Estamos pidiendo que se restituyan a los vecinos lo que ya tenía
1: sí, antes claro. El saneamiento. Sí. No, mirá que yo para sacar el auto igual estaba un rato porque pasaban como la pista de auto.
2: Sí, por suerte, igual. Bueno. Ahora nos queda la entrada a la ciudad, que está pasando un poco lo mismo,
1: uh-huh.
2: Y la entrada por los balnearios en el barrio, a la altura del barrio de la estación.
1: Ahí hace
2: pero
1: falta.
2: El más grave y urgente era este.
1: Sí, no. Y ahí donde me dijiste ahora también, impresionante.
2: También, sí.
1: Darío, ¿sabes por qué te molesto por lo siguiente?
2: Sí.
1: La semana pasada recibimos varios llamados. ¿Qué pasa con el cementerio? Que está tan abandonado, está deteriorado, falta de mantenimiento...
2: Mira, en el cementerio es un tema delicadísimo de falta de personal.
1: Uh-huh.
2: Hoy justamente de mañana, cuando hicimos la coordinación con el capataz de ahí...
1: Uh-huh. Vos sabés que le escribí a él, pero como no me contestó, te escribí a vos, obviamente, ¿no?
2: No, sí. ¿Cómo es? Se quedó que pasado mañana miércoles...
1: Uh-huh.
2: Se va a organizar, se va a conseguir un agente especial ahí, se va a organizar una jornada de limpieza.
1: Escúchame, cuando vos me decís que falta personal, ¿no se puede contratar gente?
2: Se podría contratar, pero mirá que hay trabajo bastante para hacer ahí, ¿eh?
1: Sí. Me enteré que lo robaron 37 veces.
2: Sí, señor. No sé cuántas, pero...
1: Sí, bueno, viste que como buen periodista que soy, estuve investigando.
2: No quedó nada.
1: No, nada.
2: No quedó nada, ni palas, ni nada.
1: Inclusive, el personal llevaba de su casa.
2: Sí, señor.
1: Para cortar pasto, para...
2: No. O sea, exactamente, uno a veces llevaba la herramienta para su casa para que no se la robaran.
1: Ahí está, porque una vez dejaron una y se robaron.
2: Ahí está, bueno, eso se solucionó justamente con una empresa especial,
1: uh-huh.
2: Con unas cámaras
1: de... Servicio de cámaras, sí, y alarma.
2: De videovigilancia,
1: sí.
2: Que dan la voz de alerta de inmediato a la persona.
1: Bien.
2: Y a su vez ellos tienen rápida respuesta y vienen enseguida o comunican a la policía para que...
1: Es una de las mejores empresas que tenemos.
2: A partir de esas cámaras, por suerte, no ha habido más robo.
1: Bien.
2: Lamentable, ¿no? Sí. Pero...
1: Bueno, se robaban los cables de luz, ¿verdad?
2: Sí, eso fue lo primero, ¿eh?
1: Uh-huh.
2: Dejaron sin iluminación a todo el cementerio.
1: Uh-huh. Bueno, la gente decía bueno, que está sucio, que está abandonado, todo eso. Digo, bueno, vamos a llamar a Darío que nos dé por lo menos un pantallazo de lo que se está...
2: Bueno. Te ganaste una primicia, porque justamente ahora en la mañana, antes de venir para Colonia, con el capataz correspondiente, quedamos combinado eso. O sea, él dice, mira, vamos a armar un equipo especial y paramos todo lo que haya que parar y nos dedicamos el miércoles. O sea, pasado mañana ya va a ser.
1: Pero escuchá una cosa, ¿va a mandar gente de las que están con estas chiquilines que andan limpiando la calle, la ciudad?
2: Sí, son los únicos que hay.
1: No, te pregunto. Sí. Porque...
2: Pero con la dirección del capataz,
1: sí,
2: ¿no?
1: Sí.
2: Los...
1: ¿Y cuál es la idea? ¿Cortar pasto, pintar?
2: Sí, cortar pasto, pintar, sacar escombros, o sea, por lo menos una jornada que se note la mejoría.
1: Ahí está. Bueno, Darío, era eso. Muchísimas gracias por estar siempre. A ver cuándo te tengo acá en los estudios.
2: Bueno, muchísimas gracias. ¿Cómo vas con el programa?
1: Bien, bárbaro. Y lo que me gusta, que porque dice no, porque el alcalde no te va a contestar. No, a mí, ¿por qué no va a contestar si yo no le voy a preguntar nada que no sea?
2: No, puede ser que a veces, como ahora, por ejemplo, tengo 4 reuniones simultáneas.
1: No, te agradezco, bueno, yo te agradezco que siempre que te he llamado, vos estás, así que no puedo decir,
2: arriba.
1: Así que para la gente que llamó, el miércoles hay noticias buenas.
2: El miércoles, sí, por el cementerio, pero va a haber otra muy buena también. Yo te voy a dar un adelanto.
1: Bueno, dale, a ver.
2: Se confirmó que a las 17 horas, 5 de la tarde.
1: ¿Hoy?
2: No, próximo miércoles.
1: Bien.
2: En el Liceo 2,
1: sí.
2: va a la intendencia, viene la PP y la empresa Ramón C. Álvarez se firma el contrato para dar inicio a las obras.
1: Bien.
2: De la avenida Profesor Carmillo
1: Mendoza. Buenísimo.
2: Un tramo de 2 kilómetros que va a cambiar rotundamente la,
1: totalmente,
2: la entrada de la ciudad.
1: Darío, y ahí se va a hacer por tramos, ¿verdad?
2: Bueno, no sabemos bien cómo será.
1: Porque viste que la gente también está preocupada por dónde agarran, qué calle. La gente
2: no, Pancha. Eso ya, por ejemplo, en el tránsito pesado ya se hizo, la intendencia lo pedimos nosotros y lo hizo enseguida nuevo.
1: Uh-huh.
2: El tránsito pesado real es, o sea, el de kilómetro 4.5,
1: sí,
2: el 54, el desvío.
1: Sí. ¿Está hecho nuevo? Bueno, yo no he pasado por ahí.
2: Ah, está. Se sacó todo el asfalto que estaba
1: bien
2: en la y se puso de balastro firme, digamos.
1: Bien, bien.
2: Y los demás, supongo, lo que nos habían dicho en principio, que se va a circular por una vía.
1: Uh-huh.
2: Y se va a trabajar sobre la otra, cuando quede la otra terminada.
1: Buenísimo.
2: Volverían al revés, pero todo en condicional, vamos a saber más seguro el miércoles.
1: La verdad que agradecerte, porque sabemos que vos andás atrás de eso y bueno, vos querés lo mejor para Juan Lacase.
2: Vamos arriba.
1: Sé que sos una persona que recibís mucho palo, pero hay que decir las cosas buenas y las malas.
2: Sí.
1: A mí cuando me llamaron la semana pasada, y bueno, yo la semana que viene lo llamo y vamos a preguntar qué pasó, y bueno, y ahí tenemos la respuesta del alcalde Juan Lacase. Darío, no te saco más tiempo. Muchísimas gracias.
2: No, muchísimas gracias a usted y me alegro que vaya bien el programa, ¿eh?
1: Acá estábamos firmes.
2: Arriba los lacasinos.
1: Por supuesto. Un abrazo grande, Darío.
2: Grande. Chau, chau.
1: Chau, chau. Bueno, ahí hablábamos entonces con Darío Brugman, pero la gente que nos estaba llamando la semana pasada del deterioro del cementerio. Bueno, yo anduve por ahí ayer y la verdad que sí. Bueno, pero ahora ya nos cambia la mañana, que a partir del miércoles se va a solucionar. Y bueno, y sería bueno también que le mandaran a gente, porque son 3 nomás los que están trabajando ahí en el cementerio y a veces no dan abasto, ¿eh? Y es un trabajo que no es nada lindo. Y bueno, ojalá se solucione y bueno, podamos decir que se completó lo que ellos están pidiendo. Estamos ya casi en los minutitos finales. Ahora estoy esperando a mi compañero para ver de... ¿No llegó todavía? ¿Es de Nacional o Peñarol? No sabemos. Nunca dijo, ¿no?
3: Es periodista deportivo, ¿no? ¿Viste que no dice?
1: Sí. Que tienen, claro, son estrellas y no dicen de... Yo digo que soy Bancho. Ya está. Pero bueno, son cosas que hablando de... hablando del periodista deportivo, ahí llegó. Lo estoy esperando con ansias. Porque no me ha dicho si es Nacional de Peñarol. Buen día, Marcelo.
4: Buen día.
1: ¿Cómo le va?
4: ¿Cómo andan? ¿Todo bien?
1: No lo dejo ni respirar.
4: No, estaba hablando con Sergio ahora para hacer el programa. Yo soy del otro bando que ganó, digamos.
1: ¿Usted es Nacional?
4: No.
1: Ah, de Peñarol. Bien.
4: No ferviente, pero soy.
1: Sí, sí.
4: Pero
1: bueno. No, yo pienso que uno nace con el corazoncito,
4: sí,
1: con el cuadro. Pues yo de que me acuerdo siempre dije Peñarol.
4: Sí, obviamente, ahí recuerdos, tengo, he enviado partidos de Peñarol, no estando en Argentina.
1: No, pero vio que hay padres, por ejemplo, dicen, nace el bebé y ya dice, este va a ser de Peñarol. Y ya le empiezan a comprar la ropa.
4: No, mi padre siempre de Peñarol.
1: Hacer que venga, no hay
4: mi
1: problema.
4: Mi padre
1: venga.
4: De Peñarol, mi abuelo materno, claro. Hincha rabioso de Nacional.
1: ¿Vio?
4: Está 8-8 hoy, pero bueno.
1: ¿Vio?
4: No se puede hablar de fútbol con él, sí, eso sí.
1: Porque yo tengo una amiga que bueno... Amiga y amigo, ¿no? Que nació el bebé y ya le compraron toda la ropa de Peñarol. Digo, pero no sabe el chile que va a ser más grande.
4: No dejan elegir.
1: Eso está mal.
4: Ha cambiado un poco igual, sí, eso. Sí, capaz sí, que esa tradición alguna se mantiene, no sé, pero bueno.
1: Claro. También lo iríamos a la parte de la política, que es blanco, colorado y el hijo le sale de frente. El hijo le salió de frente. O sea, no se puede obligar a un ejemplo.
4: Sí, lo entiendo, sí, sí.
1: Puse ese ejemplo porque puede ser al revés y chiquilín blanco. Por ejemplo, padre del frente y no.
4: Bueno, pasa ahora que se pasa cambiar de cuadro de un lado para el otro.
1: No hablemos de política.
4: No, pero
1: que estamos...
4: pasa la vida regado.
1: Claro.
4: Y no de niños.
1: Cualquier coincidencia es pura coincidencia. Bueno, Peñarol,
4: sí,
1: cuénteme.
4: Ahora lo vamos a estar analizando con Jorge Sanguinetti.
1: Bueno, pero a mí de un adelanto.
4: Lo vi, salteado el partido, pero ganó bien Nacional. Ganó bien.
1: Buen día.
5: Hola, muy buen día. Mucho gusto compartir un momento.
1: ¿Cómo no?
5: Pobrísimo partido de fútbol. Pobrísimo partido de fútbol. El fútbol uruguayo está... Bueno, las pruebas están que a nivel internacional no podemos competir ni en Copa Sudamericana, que es la más humilde. Sí. ¿Dónde está el Torque ahora? Uh-huh. Los grandes no están... Gastan sumas de dinero y ayer, por momento, fue tétrico, ¿eh? Pelotazo va, pelotazo viene.
1: ¿El gol de Nacional estuvo bien?
5: El gol de Nacional fue una cosa de taco el aviso. ¿Sí? Le cambió un poco todo a la defensa.
4: Yo llegué,
5: y al golero.
4: Yo llegué, puse la televisión y fue el gol de Nacional justo.
5: Exacto, exacto.
4: Llegué tardísimo. No, no, una seca. No, te lo. Está mi madre.
1: Se llegó el partido. Llegó el partido.
4: Llegué, puse el canal del partido. Y sí. Fue justo el gol.
1: Sí, sí, sí, sí, sí.
4: Así que imagínese a la altura del partido que llegué, ¿no?
1: ¿Y después un partido pobre?
5: Sí, muy pobre en lo futbolístico. No, después lo emocional, visibles, cada uno lo vive como lo vive. Uh-huh. De hecho, la hinchada de Peñarol le colmó el estadio, así que sigue siendo.
1: Ahora, qué horrible, yo hablaba con Fernando, el estadio completamente de Peñarol, que se han perdido, ¿no?
5: Es un golpe bajo.
4: Es que los grandes.
1: Digo,
4: ya
1: para el hincha.
4: No, sí, los grandes ya no tienen fortalezas. A principio de año, nosotros estamos en Durazno haciendo la cobertura, Peñarol le gana el Gran Parque Central lleno tricolor, ahora la viceversa.
5: ¿Te acuerdas cuando yo me fui? Cuando tú terminabas el programa, yo dije 1-1. Sí, sí. No me animé a decir Nacional porque venía tan mal Nacional. Pero los clásicos emparejan todo.
1: Yo comenté que todo el mundo decía que ganaba Peñarol.
5: Sí.
4: Era el favorito, era Peñarol, pero...
1: ¿Está fallando el técnico?
5: No. Bueno, la cabeza de Diego Aguirre de rueda ahora.
1: ¿Sí? ¿Sí?
5: Pero yo creo que no nos podemos basar en los resultados. No, porque hace 2 meses atrás pedían la cabeza. Después hubo un repunte.
4: Si hubiese sido una situación parecida a la de Baba con Aguirre, digamos, de perder, y perdía el clásico, sí. Pero...
5: Tiene mucho
4: ahora el bálsamo de tranquilidad lo tiene Nacional. Ahora por un par de semanas Peñarol va a ser un caldo de cultivo, ¿no?
1: Porque
4: ahora el problema pasó para el otro lado.
1: Sí. Bueno, pero la cosa que está. Ya está, se jugó, ya se perdió y ahora... ¿Cuándo juegan de nuevo ahora estos grandes?
4: Los grandes juegan entre semana ahora con la Copa de Uruguay.
1: Bien.
4: Yo el jueves no vengo al programa en vivo hasta el formal atado, pero me voy para Montevideo a trabajar.
1: ¿Se va allá?
4: Voy a hacer River Nacional.
5: ¿Por qué? Nuestro compañero está para la televisión. No, ya no andan la chiquita de los micrófonos.
4: Mi cargo va a ser ejecutivo. No,
1: discúlpeme.
5: ¿Ejecutivo?
4: Está Nacho Alonso,
1: escuche usted.
4: Manta y vengo yo ahí abajo.
1: Bueno, que tenga buen programa.
4: Muchas gracias.
1: Que sea con lo mejor.
4: Hoy el orden va a ser distinto. Primero el clásico, después la Liga de Colonia con los resultados que hubiera.
1: Sí, yo me voy escuchándolo, así que me voy enterando de la.
4: No, para que la gente sepa, el formato va a ser Alberre hoy, porque va Jorge va a estar relatando un rato Montevideo, lo vamos a hacer al principio.
1: Van a empezar hablando del clásico.
4: Sí, sí.
1: Buenas. Bueno, nosotros nos vamos. Gracias, Fernando, en los controles. Mañana a las 12 volvemos a cruzar el Mississippi acá en la 93.5. Chau.
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2: Hola, hola, ¿qué tal? Muy, pero muy buenos días. Para los hinchas tricolores, hoy están de parabéns. Los manchas, los carboneros, no. Pero bueno, es así como viene la mano de este fin de semana deportivo. Los de la cuchilla de la pólvora estarán contentos, los del rojo del Pueblo Nuevo también. Así que vamos a ir deshojando la margarita en este inicio. Vamos a estar hablando del clásico, después vamos a estar hablando de la Liga de Colonia en este compendio informativo, en donde va a estar con nosotros Sergio Alfredo Ricapain desde el centro de la base de operaciones del Doctor del Fútbol al Mundo. ¿Cómo le va, estimado? ¿Todo bien?
3: Hola, muy buenas tardes. Bueno, qué presentación, por favor, Marcelo. Simplemente nosotros vamos a decir dos palabras del fútbol de Colonia de los chiquitos. ¿Sí? Porque no estuvimos ayer presentes en las finales. Pero sí, difundir, pero también quisiera expresar algo. El único medio de prensa que había en la cancha, en el Sulpici. Bien. Y prácticamente fuimos perseguidos. ¿Eh? Perseguido por no querer entregar el carnet de prensa. El carnet de prensa uno lo tiene, es nuestro, lo pagamos, sí, lo presentamos. Le pueden sacar una foto como referencia y no me dejaron entrar a la cancha. Los palcos de prensa estaban cerrados, con precintos, las cabinas, no quise molestar a los funcionarios para abrir una cabina. Entonces lo hice en la tribuna. Sacar datos, anotar, sí, goles, autores, en fin, con un buen triunfo de los mayores, sub-16, y los chiquitos derrota. Pero después vamos a hablar un poco.
2: Perfecto.
3: De eso.
2: Vamos hacia la calle, no me acuerdo ahora, es Divina Comedia, ¿no? No, eso era antes, creo. Era antes de la tipo de la nostalgia. Jorge Sanguinetti, desde la Batiseñal, ¿cómo le va, estimado?
4: Bien, Marce, querido, estamos en la calle Cuareim.
2: En
4: la calle Cuareim y César Díaz, entre Colombia y César Díaz.
2: César Díaz tiene una calle increíble, che. No, una persona colonia. Sí, ¿cómo anda, estimado? ¿Todo bien?
4: ¿Sabe lo que es esto? ¿Sabe lo que es esto? Para los que están en, los que conocen Montevideo, la puerta de BTV.
2: Claro, exactamente.
4: ¿No? A mí me puede pasar ir por la avenida González Moreno y no darme cuenta que está el Prandi, ¿no?
2: Mire qué pasa. Bueno, amigo, porque sí, sé que tiene que trabajar un ratito y no quiero desaprovechar su tiempo. Bien, sí, el clásico de lo que hablábamos al final, de lo que es el candidato a lo que es la realidad, siempre pasan cosas distintas y bueno, no fue la excepción, en donde el conjunto de Nacional se llevó la victoria. Con ese gol de taco de antología de Francisco Calvo, no fue un gol de 40 metros, pero un vestigio, una suavidad de magia para darle una victoria nacional.
4: Sí, yo quiero empezar titulando con algo que me parece importante. No lo ganó Nacional, no lo ganó Carreño, no lo perdió Peñarol. Para mí lo perdió Hijo, el clásico.
2: A la pelota. Digo, Vicente lo perdió.
4: ¿Sabe por qué?
2: Dígame.
4: Porque el planteamiento que hizo, que si le hubiese salido correcto, hoy estaríamos todos los periodistas diciendo, uy, qué fenómeno Aguirre, cómo le salió todo lo que pensó, Peñarol goleó, hundió más a Nacional. Eso no pasó. Ahora, yo creo que si vos te fijás la mitad de la cancha de Nacional, ¿no? Como él puso, después de Tomás Viera, Lucas Rodríguez, Martirena, Santiago Silva, Luciano Boggio, Rodrigo Martínez, 5 de Nacional contra 2 de marca de Peñarol, en cualquier escuela del país, 5 es más que 2.
2: Sí, obvio.
4: Eso está claro. Entonces, me dio la sensación de que Aguirre no, como que lo esperó demasiado el equipo, es, cualquier técnico lo haría, pero ¿qué pasa? Con el antecedente que tuvo en el juego frente a Deportivo Maldonado, que tuvo que cambiar sobre la marcha y pasar la línea de 4, de repente en un clásico, para que por ahí no lo tildaran de técnico defensivo, dijo, bueno, voy a aguantar y voy a hacer las modificaciones en el segundo tiempo, que las hizo, pero que para mí se quedó corto porque tenía que haber hecho por lo menos 2 o 3. Estaba muy claro que Peñarol estaba perdiendo en la mitad de la cancha. No se veía una supremacía de Nacional en cuanto a llegadas. Aguirre no era figura, pero el gol de Nacional estaba como madurando, se veía que podía caer en cualquier momento porque Peñarol estaba atontado, estaba maniatado, estaba desordenado, llegaba tarde a todas las pelotas. Y Nacional le ganaba todas las divididas, jugaba mejor, tenía muy buen trato de pelota, le cerró los caminos a Jaime, y creo que en definitiva eso fue lo que inclinó la balanza para Nacional. El gol llegó con un gol, vamos a decirlo, si se dice de otro partido, bueno, yo hace mucho tiempo que no recuerdo un gol de taco en un clásico, ¿no? Pero pudo haber llegado en un córner con un cabezazo, pudo haber llegado con un tiro de repente de afuera del área, pudo haber llegado de repente una jugada sucia entreverada en un rebote y capaz que sacas del medio porque justo había un jugador ahí que la manda a guardar. Pero claro, todo esto se exponenciona mucho más, Marce y Sergio, cuando a los 10 minutos Maxi Gómez sale lesionado. Entonces, el hincha de Peñarol y el jugador dijo de Peñarol, dijo, bueno, sacó al jugador más importante que tiene el equipo. Entonces se me hace mucho más fácil. No, fue todo al revés. Fue mucho más contrario para Peñarol, porque Peñarol no supo qué hacer, Peñarol nunca le salió el partido, tuvo esa de Abel Hernández ahí que pudo hacer el empate, y sí. Después la verdad que yo me esperaba más cambios, más modificaciones.
2: Yo no sé, por ejemplo, Jorge,

0: Digo, y lo dije hoy y mañana con Martín Gabriel, lo digo acá. Pobre Carreño, si vuelve a sacar del equipo a Lucas Rodríguez, que para mí es el mejor mediocampista que tiene el Club Nacional de Fútbol en la actualidad. Y bueno, la incorporación de Martilena, veremos si puede mantener. Obviamente la van a tener que ir dosificando porque venía con inactividad muy prolongada. Pero Lucas Rodríguez en este plantel de Nacional no puede faltar porque es el que te hace los relevos, el que te sale a marcar, el que te puede hacer una especie de marca personal. Es un jugador con... No sé si completo, pero sí que cuando es como un perro presa, le dicen, allá está, por ejemplo, allá está Sergio Rica, correlo y andás, buscalo, y él lo cumple. Claro. Es un jugador práctico para por lo menos lo que quiere un entrenador.
1: Sí, a ver, yo creo que acá era la bolilla que faltaba en Nacional, era un jugador más nexo o hacer una mitad de la cancha más acompasada, más compacta. Porque ustedes recuerden que en los partidos anteriores se hablaba de que Boggio y que Lucas Rodríguez no daban la talla, ¿sí? Porque se acuerdan de lo que dijimos de que Oliva, que Nacional no recuperó el 5-5. Bueno, yo creo que ahora, con la llegada de Martirena, que es una mezcla de muchas cosas, puede ser un lateral, puede ser un lateral volante.
0: Sí, lo fueron convirtiendo en Argentina en varias cosas. ¿Sí?
1: Claro, y además, con el agregado de Santiago Silva en la mitad de la cancha.
0: Se puede decir que fue el tapado de la jornada. A ver, capaz que otra gente decir, no, ya sabemos que jugaba bien, pero en una instancia clásica no es tan fácil ponerse el overol y trabajar un partido más el campeón del siglo.
1: Claro, y yo creo que además de eso, el buen trabajo de Tomás Viera y lo que hizo Rodrigo Martínez por el lado de Lemos y por el lado de Cabrera, que tuvo de repente 15, 20 minutos con espacio, tiempo, y buen dominio de balón, después como que se frenó y no entendí por qué no lo atacó tanto más, porque eso también lo obligaba al cangrejo Cabrera de repente a retroceder. Ustedes vean que por ejemplo arranca el segundo tiempo y Aguirre hace un cambio que es correcto, saca a Lucas Ferreira, que tenía tarjeta amarilla, lo pone a Barbosa, que para mí fue un acierto. Para mi gusto, se quedó corto con el cambio, debió sacar a Espinosa, colocar a Romero y pasar a Olivera al lateral izquierdo, o dejar a Olivera y colocar a Lucas Hernández en ese momento. Era un cambio arriesgado, de repente capaz que también le salía mal y Peñarol perdía por más diferencia. Pero en ese momento, la lectura del partido, entendía que vos tenías que tener otro dominio, otro control en la mitad de la cancha.
0: Se puede decir que Peñarol fue... que siempre se especulan con las formaciones, fue tan predecible que se le hizo más fácil el partido a Nacional y Peñarol, ante la especulación que tuvo Nacional, se le complicó bastante porque no sabía con qué se iba a enfrentar.
1: Marce, si vos tenés... estás en el medio de una guerra.
0: Ah.
1: Y cuando llueve sopa, vos salís con un tenedor...
2: No vas a alimentarte.
0: Te puedo ser sincero, siendo Marcelo Banegas, no, me puede pasar.
1: Vete en la mitad de la cancha, tenés cinco para marcar, que te juegan bien, que te rotan la pelota, que siempre te llegan a las divididas, que sacan esa diferencia numérica, y para marcar solamente tenías a Darias y al Indio Fernández. Bueno, muchachos, ponía Remedy, o ponía al que sea, pero tenés que poner uno más, porque es ahí donde vos estabas haciendo agua.
0: Y lo que hablaste, perdón, sí. Sergio, dale. ¿Y te acordás que hablábamos de que si Peñarol tenía una solución para ver si Jaime lo iban a escalonar, era recontra previsible, lo iban a escalonar, lo iban a marcar?
2: No tuvo un plan B. Yo creo que ahí empezó a ganar el partido Nacional poniendo esos cinco jugadores en la mitad de la cancha para tratar de fundamental cortarle el circuito con los dos goleadores de este pibe argentino que pareció deslumbrando en los primeros partidos y ayer prácticamente no fue gravitante. ¿Por qué? Porque el trabajo de Nacional con esos cinco tipos en la mitad de la cancha generaron de que no tuviera espacio suficiente como para desplegar todas sus condiciones.
1: No tengo ninguna duda, Sergio, Marce, pero bueno, la realidad es que ayer Nacional demostró que a veces los cambios de técnico, no sé qué es lo que va a pasar a fin de año, no sé cómo va a terminar, no sé si va a ser bicampeón, no sé si va a quedar por el camino, no sé si va a ganar la Copa Uruguay, no tengo ni idea de lo que va a pasar.
0: Yo creo que Carreño se compró el boleto hasta fin de año seguro, segurísimo.
1: Bueno, a ver, Marce, esto es bien sencillo. Cuando vos jugás un clásico, le ganás en la cancha el otro, Sí. 40.000 personas

0: zona.
1: Sí.
0: Y después generás todo lo que pasó afuera y todo eso. Bueno, obviamente.
1: Hasta vi un Carrillo rejuvenecido, porque yo me acuerdo de las últimas etapas en Wanderers. Era más estático, dirigía más parado. Y ayer parecía Marcelo Pecasese moviéndose de lado a lado, saltando, corriendo, poniéndose a la par de la línea de la defensa.
0: Es que ese es el Daniel Carreño que conocemos, que prácticamente te deja un surco ahí entre el área técnica y la zona del cuarto árbitro. A ver, yo creo que Nacional precisaba un entrenador. Quiero ser muy respetuoso, pero un entrenador más maduro para llegar a este momento. Yo no digo que Baba no lo tuviera, pero bueno, me parece que ahora Carreño es un entrenador que se va a hacer respetar mucho más, y creo que ahora sí podemos pensar en la recuperación de un Nacional que ahora, con esta victoria y con lo que dijo precisamente su entrenador después del partido, que tenía que, lo primero, con una frase muy muy de Álvaro Gutiérrez, ¿no? Primero el cero en mi arco, y lo logró, porque le gana Progreso, le gana Peñarol y empata con Albion 0-0.
1: Tengo la palabra de Nauf TV de Carreño, no sé si lo tenés a mano, Fernando, le vamos a dar tiempito, porque fue muy contundente, porque obviamente tenía que irse Nacional del estadio, y tuvo que salir casi que de manera exaltada, pero... Fue muy muy corto y muy contundente. Ahora, cuando me dé lo que es el operador, obviamente no lo voy a andar matando, porque si no, lo saco corriendo. Pero, sí, decime.
0: Me da la sensación de que en el segundo tiempo como que Peñarol lo emparejó el partido en cuanto al equilibrio.
2: Bien, bueno, contamos un poco.
0: Llegaron tarde, ¿no?
1: Bien, vamos en un breve instante, ¿sí? Bien, perfecto. Escuchamos lo que decía Carreño. Son 46 segundos nada más.
2: Daniel, bueno, contamos un poco la alegría y en base a qué se da el triunfo.
3: Y esto es un partido a corazón, estos clásicos son así. La verdad que un mal partido. Pero nosotros veníamos en un mal momento. Yo, cuando me fueron a buscar a mi casa, yo hablé del partido Progreso y Peñarol. Ese es el objetivo que yo tenía. 0 goles en mi arco y tratar de ganar los 6 puntos. Primer objetivo cumplido. A partir de mañana empieza otro campeonato para nosotros. Si nos abre clausura, tenemos que ganar. Y ganar, no nos queda otra, no podemos dormirnos. Ahora vamos a festejar un poco. Es emocional, los clásicos emocionales. La verdad que mi obligación ahora, a partir de ahora, es mejorar el jugar este equipo. Tenemos que jugar mejor, por supuesto. Pero ahora necesitamos eso.
4: Yo creo que consiguió eso con el jugador de Nacional. Volcarle eso que tú decías, de verlo tan activo en el lado de la cancha, le volcó eso al futbolista, que en gran parte de la jugada lo demostró. Con dientes apretados, queriendo, jugándose el pellejo en cada una de las jugadas, y encontrando ese gol que le dio luego la posibilidad de jugar, esperar a Peñarol, dejarlo hacer y salir de contra, con pelotazos a Silveira, que no gravitaron, pero que en definitiva le dieron una solvencia en el fondo para aguantar ese resultado.
0: Sí, a ver, yo creo que en lo global termina ganando a Nacional de forma muy clara, correcta. De repente le faltó, para redondear una tarde excepcional, la contundencia mucho más en la red. Se vio la seguridad de Mejía en la que tuvo con el cangrejo Cabrera.
4: Exacto.
0: Y esto, cada día que pasa, yo me sigo pensando, ¿por qué salió Mejía del arco? ¿Por qué? Si no tenía ningún motivo para salir. Puede cometer errores como cualquier arquero del mundo, como cualquier jugador del mundo pueden cometer errores. Pero bueno, me parece que era un triunfo muy necesario, muy necesitado de Nacional.
4: Exacto.
1: Sí, el incendio que tenía Nacional,
4: no tenía
1: ahora
4: mañana.
1: Ahora que quedó, viste, el olor a leña mojada que queda ahí. Por el momento el incendio, creo que hay un foco de ignio nada más ahora en Peñarol, porque a ver, la alegría va por barrio, la popular frase de Nacional está con un verdadero bardo institucional deportivo ahora ganando este clásico. Todo lo que trajo Peñarol y lo que hablábamos y le metíamos a la arasca de Gelini, Pese, Laja y me Sergio Rica dejando los embutidos. Ahora empezaron a sentir olor a quemado en la sede social, porque ahora por un par de semanas va a ser así.
4: Y todavía que no gane Racing esta tarde y frente Racing a alguien, porque le quita la punta de la tabla anual a Peñarol para meterle más presión, ¿no? Que queda ahí muy cerquita. Pero después de una derrota en un clásico, perder la punta, si Racing ganara a Albion, bueno, sería un golpe bárbaro.
0: Sí, a ver, está más que claro que Peñarol todavía tiene el partido frente a Torque, que se va a jugar el 30 de septiembre. Ahí
4: sí, puede, es cierto.
0: Digamos, fructuar la diferencia. Pero, por ejemplo, ayer me tocó relatar el partido de Cerro Largo Liverpool. Uh-huh. Liverpool tenía la chance, de hecho fue ganando con el gol de Bentancur, después se lo mató el hijo de Pandiani.
4: Axel.
0: Bueno, acá estoy yo, 4 victorias seguidas. Uh-huh. Y sin embargo, bueno, vos fíjate cómo se da la fecha. Empata Liverpool, pierde Deportivo Maldonado, pierde Peñarol. Uh-huh.
1: No le pegue tan fuerte a la mesa que la va a bollar. Sí.
0: El que hizo más negocio de repente fue Wanderers.
4: Sí.
0: Que le termina ganando tranquilamente a Central.
1: ¿Cuántas dudas teníamos con Wanderers, con el Chiche Corujo, si estaba capacitado para llevar el momento de Wanderers? Porque es un entrenador joven, y un entrenador joven con todo lo que exigía Wanderers por el tema del descenso, si estaba a pleno para hacerlo. Todavía no está a salvo, pero está haciendo una campaña extraordinaria Wanderers.
0: Bueno, sí, yo creo que para mí Wanderers hoy por hoy, para mi gusto, se va a salvar del descenso. Porque tiene con qué. Yo creo que de repente en una segunda instancia viene Cerro. Pero claro, ahí hay como dos cartelitos que están empezando a aparecer, que son como dos luces amarillas, que son Central Español y Albion. Yo creo que Progreso y Danubio están muy complicados, muy complicados.
4: Danubio no levanta. Danubio se cae.
0: Claro, Danubio se cae, pero bueno, a ver, esto es como todo. Cuando vos tenés una oportunidad en tu vida, tenés la oportunidad de arrancarle la cabeza, te la tenés que arrancar. Yeah. Y bueno, entonces juega contra Progreso. Ahora va con Peñarol.
1: Sí, señor.
0: Danubio juega con Peñarol. Entonces tiene la chance en su casa, en su estadio, con su gente, de salir adelante. Entonces. Por supuesto que todo está sujeto que si la victoria de Racing borra con el codo todo lo que
1: hay que decir Ramón, algo, ¿no? Jorge, Racing cada vez que tuvo la oportunidad de quedar puntero al anual, se le ha escapado la liebre. ¿Hoy será la vencida o será la misma situación de siempre?
0: Y bueno, lo que pasa es que, a ver, esto es como el tipo que tiene $1,000,000 en el banco. ¿Qué me importa si pierde el club?
4: No somos nosotros,
1: Avísame a dónde queda, así le voy a mangar unos pesos de fin de mes, bravo.
0: Entonces digo, estoy en la definición del campeonato. Sé que juego contra el campeón de clausura o contra el campeón de clausura y del anual. O una semifinal esperando a quien gane el anual. Entonces estoy tranquilo. Yo no haría ese razonamiento. Yo iría por el clausura también. Lo que pasa es que, bueno, Racing, evidentemente, vos no le vas a pedir a Racing que gane la apertura y de clausura. No, no se lo vas a pedir. Lo puede hacer, pero no se lo vas a pedir. Se lo tenés que pedir a Nacional, se lo tenés que pedir a Peñarol. Eso está claro. Yendo a lo que fue la fecha en sí, la gran victoria de Nacional, el triunfo de Juventud de las Piedras, muy muy necesario en cuanto a
1: viene comprometido al anual para el año que viene, va a estar bravo si no. Sí,
0: bueno, Cerro que saca un punto frente a Boston River. Defensor que no levanta cabeza. Creo que hoy por hoy me parece que Torque es otro de los grandes animadores que tiene el campeonato uruguayo. El empate entre Cerro Largo y Liverpool, que ayer fue un lindo partido, perfectamente pudo haberlo ganado cualquiera de los dos. Y bueno, hoy Racing y Albion, si hoy se da una victoria de Racing, bueno, Racing llegaría a 8 en el clausura, quedaría puntero en la anual porque sumaría 49. Bueno, haría negocio por todos lados. Pero bueno.
4: Son partidos.
0: Es como te digo, cuando vos tenés la oportunidad de sacar la cabeza y de matar a tu rival, y bueno, si no lo haces, después no te quejes, ¿no?
4: Exacto.
1: Tremendo. Bueno, Jorge, te quiero liberar porque tenés que apuntar los players que van a salir al terreno de juego. Y bueno, mañana seguiremos hablando porque hay mucha tela para cortar. Durante el transcurso del mediodía se dio la oficialización de del retiro de la selección argentina de Lionel Messi, que es la noticia a nivel mundial. Uh-huh. Así que hablaremos de eso, de la segunda división, que está espectacular, del primero al sexto, solamente 3 puntos de diferencia. Así que va a ser apasionante la segunda división para estas próximas fechas.
0: Exactamente, vos fíjate que la B pasa más o menos lo mismo que la A, o sea, Plaza que venía bien, pierde con Oriental, River y Rentistas no aprovechan, Fénix Miramar no aprovechan, Atenas no aprovecha, pierde con Paysandú, Huracán le gana a Cerrito, Uruguay y Montevideo la luz 0-0, y bueno, el único que más o menos hizo negocio fue Colón, ahí que ganó, 36 Plaza, 35 Oriental, 34 Colón, 33 Fénix, Atenas y Cerrito, como dijiste vos, tan solo tres unidades de diferencia entre el primero y el quinto. Y bueno, el campeonato de la B que está realmente muy, muy apasionante, sí, muy interesante, y la verdad que yo esperaba que hoy, por lo menos en esta fecha, Plaza pudiera tener un poquito más de aire pensando en lo que ojalá para los intereses de todos los coloneses sea la vuelta al círculo libre.
1: Muy bien, señor Jorge de las Mercedes Sanguinetti, le mando un abrazo muy grande y nos veremos mañana.
0: Dale, un abrazo para vos y para Sergio también.
1: Chao. A la vuelta de la pausa, la Liga de Fútbol de Colonia se definió en la mediodía tarde del día de ayer. Ya venimos.
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0: me hizo acordar a un programa que escuchaba en otra emisora con este, ¿se acuerda? Sí. Lo ponía muy seguido este tema. Este, ahí está. Modo secuestro me gusta a usted. No. No me acuerdo, no es muy conocido, pero es la cortina que utilizaba. Caiga quien caiga. Bueno, vamos, después vamos a estar escuchando algunos de los otros auspiciantes más cerca del final del programa. Vamos a ir por orden cronológico brevemente, porque Sergio estuvo, ya que consumió hora de su vida, vamos a darle prioridad al arranque con lo que fue la derrota en sub-14 y victoria en sub-16. Me decía, escuchaba por debajo de la cabina, que no condecía quizás mucho los puntos que tiene en la tabla con lo que había jugado durante el transcurso de la Copa, esta categoría sub-16 de Colonia, que agarró una rachita interesante ahora.
1: Exactamente, yo creo que no mereció la derrota en Canelones debutó.
0: Eso justamente estaba escuchando. No sé quién era que hablaban debajo de la cabina. Exacto. En Italé ayer.
1: Era
0: pero hablaban eso.
1: Un viento cruzado, complicado para jugar. Que bueno, de hecho, consiguió Canelón el único gol para el triunfo en ese debut de los chicos coloñeses. Con los nervios propios, son niños, porque por más que uno dice los mayores sub-16, son todos chicos de 15 años, 14 algunos. Pero fueron recuperándose un poco. Allí habían generado. Hay un triplete atacante que me gusta en la sub-16. Y me estoy refiriendo a Valentino Sarmiento, que ya lo volví a destacar yo en la semana ante el último partido como una de las figuras que convirtió, bueno, volvió a convertir.
0: Muy utilizado en la sub-20 de Juventud.
1: Exacto. Muy buen jugador. Thiago Ale, otro de los chicos que genera mucha movilidad por afuera. De hecho, el gol, desborde por derecha, una jugada excepcional de velocidad. La pusieron al centro del área y ahí estaba Filippo Barrotti.
0: Ninguno de los Ale de Arrospide no probó con otro deporte. Todo futbolero de Sarri. Todo goleadores.
1: Qué disparate. ¿Qué te parece? Estaba el abuelo en la tribuna, estaba ayer la estaba mamá. En fin, estaba la familia completa. Pero no, quería destacar un poco eso. También es cierto, otro de los muy buenos futbolistas es Alejandro Longo, aunque no tiene un porte grande como goalkeeper, pero muy rápido de pierna, es muy ágil, juega bien con los pies, le pega bien en los saques de arco, en fin, fue uno de los jugadores que también cuando arreció un poco Canelones, porque no fue todo color de rosa para Colonia, pero bueno, consiguió ser solvente, por más que allí cuando, a los 37 minutos, Filippo Barrotti, allí en el medio del área, una pelota de borde, como contábamos, por derecha, la ponen al corazón del área y abre el pie, define espectacular. Es como definía el padre, ¿ah? Porque tiene sangre de goleador, el padre, Enzo, y bueno, este chico con un pasado en Estudiantes de La Plata, en inferiores, en los Babis, en fin, ahora recaló acá en Colonia y está jugando en Artesano. Bonito gol, ¿eh? Pone a ganar a Colonia, hasta que a los 14 del segundo tiempo, ahí aparece el empate de Canelones. Un poco de incertidumbre, fue un poco más el equipo canario ahí en ese momento, como todos, son chicos, sienten el impacto, pero hasta que apareció del banco de suplente. Un futbolista que me causó, yo le hice una nota y me causó impresión del físico, porque es sub-16, es casi de la altura mía, me estoy refiriendo a Agustín Viñolo, un chico que juega en Juventud, que estaba en el banco de suplente, que lo requirieron, ingresó, y como me dijo él, y la encontré allí en el área y le pegué una patada y la mandé adentro, y bueno, como sea, pero la mandó adentro y puso el segundo de Colonia y le empezó a dar más tranquilidad. Y bueno, allí Valentín Sarmiento dio el toque final con el tercero y definitivo a los 42 del segundo tiempo. Y dos palabras simplemente para los más chiquitos que no jugaron un mal partido, pero que es una categoría que le cuesta un poco en la definición Se encuentra con ese gol plena, en contra plena, los 27.
0: Plena transición de cancha chica a cancha
1: grande. Exacto, todo se sufre, el supici que es grande, el físico. Pero tuvo momentos muy interesantes, yo creo que es para seguir teniendo en cuenta. Y esos, hasta esos 20 minutos por ahí, fue todo de Colonia.
0: Qué máquina generar jugadores en la Liga de Colonia, en todo aspecto. Algunos obviamente pegan el salto de jerarquía, lo profesionalismo, pero... Nunca vas a tener nunca un jugador que vos digas, interesante, lo voy a seguir, ese es muy bueno.
1: Yo creo que Colonia en esos 20 y pico de minutos, en los chiquitos, que fue superior, infinitamente superior, que Canelone, se encontró con un escollo. Es Juan Acosta. Créanme, usted lo ve en el arco y grande. Pero yo decía, no puede ser que tenga 14 años. Pero un físico exuberante, un poquito gordo, gruesito, pero será propio de la edad, tendrá 13 años, 14. Se atajó todo, tapó 3, 4 mano a mano, sacó una pelota de mano cambiada, un remate de afuera, exuberante, y mantuvo el cero hasta que ahí los 27 abrió el score Canelones, y ahí se empezó a caer un poco Colonia, no conseguía hilvanar fútbol de ataque. Le costó un poquito más, pero yo creo que es muy alentador por esos primeros 20 minutos, que fue excelente el trabajo. Simplemente seguir apoyando a estos chicos, el único medio de prensa, Marcelo, el único medio de prensa. Y no nos dejaban entrar a la cancha. Estaba todo cerrado en el palco de prensa, no quisimos molestar a los funcionarios de la intendencia, pues tienen que subir, abrir una cancha. Y nos manejamos desde la tribuna, consiguiendo autores de tanto, más o menos. Cuando termina, antes de terminar el partido, ingresamos por el túnel. Cuando salí, emergimos en el túnel para hacer alguna nota, quedamos minutos, sí. Estaba la señora Vedora, que estará cumpliendo con su lo que le mandan a hacer. Usted no puede entrar, no me entregó el carné, pero si está terminando el partido, soy el único medio de prensa, ya me lo recibiste el otro día, sabés que soy un medio de prensa, sacámele una foto, estoy en todos los partidos de Colonia. No me dejó entrar a la cancha. Cuando pita el árbitro, ahora me dice, ahora sí, me tuvo retenido en la boca el túnel como que yo era un delincuente. El único medio de prensa, estoy difundiendo el fútbol menor de Colonia,
0: yo,
1: Marcelo.
0: Te voy a dar un consejo, pero no lo puedo decir al aire porque...
1: Porque de definitiva, el carnet lo pagué yo, es mío, me costó y lo presento. Fui a Canelones cuando cubría el partido de Colonia. ¿Sabe lo que hizo el veedor? Me dice, señor... Le digo, mire, soy prensa, carnet. Oh, sí, pase. Le digo, quisiera tener la constitución de los chiquitos que ya habían terminado el primer tiempo. Yo llegué ya en el final de los primeros 45. Y me dice, lo tiene en el vestuario los jueces, pero si usted espera un momentito, yo le saco el carnet del formulario, golpea la puerta, pero no se haga problema, por favor, le digo yo le agradezco mucho. Golpeó la puerta y le dijo, tengo un periodista que quisiera tener. Inmediatamente me mostró. El otro día pedí sacarle una foto al formulario, no pude. Me lo mandaron los delegados, y que eso sí le agradezco muchísimo, porque cada uno de los delegados, la chica esta de Maracaná, hija del presidente, amablemente me pasa inmediatamente ella una foto. El otro es el señor de San Carlos.
0: Oscar Silva.
1: Oscar Silva. A Oscarcito, que inmediatamente ya me dio. Gracias, Oscar. Gracias a esta chica también. Algunos ponen piedras en el camino a un único medio de prensa que estoy difundiendo, la albiazul, que son los colores que amo, muchachos.
0: Ahora voy a pedirle a Fernando las pautas, con la voz de Pablo Castro, para hacer un impreviso interino. Vamos a meter en la Liga de Colonia y le voy a dar un consejito por...
1: Una cosita antes.
0: Sí, dale.
1: Los cuerpos técnicos pidiéndole que por favor me dejaran entrar. Los cuerpos técnicos de la selección de Colonia... Yo les agradezco infinitamente. Y yo le dije, no vengo más, estoy perseguido, no vengo más. Y me dice, no, por favor, que sos el único que estás dando difusión a los chicos de Colonia, que te hacen falta. Se ponen locos de la vida cuando vos le decís, ¿podemos hacer una notita? Sí, encantado, ellos a donde quieran hacen la nota. Gracias por eso, muchacho.
0: Mañana vamos a estar haciendo el repaso de las notas. Vamos, Fernando, contigo y después venimos con la final de la liga que tenemos vos para escuchar.

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1: Muy bien, vamos, el último minuto. No, tranquilo, que estamos bien. Después, porque fui hilando las notas.
2: Que no vaya a abrir el micrófono.
1: No. Si la gente tuviera un oído en lo que estábamos, creo que medio Colonia le está ardiendo las orejas en estos momentos, porque le sacamos el cuero a Dios y todo el mundo.
2: Exacto. Por suerte están cerrados los micrófonos.
1: Progreso, campeón del Clausura, bien. 0-0 en los 90. Y bueno, en la tanda de penales, ahora le voy a decir bien quiénes fueron los que marcaron en el partido, en la tanda.
2: Usted 0-0, es una computadora.
1: Un partido sumamente reñido, como es Progreso Semillero en los últimos tiempos. Algunas cosas que no nos gustaron, quizás podemos discernir con el actuar de Fabián Balsa, pero respetamos que está más cerca de la jugada que uno. No me gustaron algunas cosas que sucedieron ahí en los minutos finales, pero está. Capaz que uno
2: en
1: está
2: los entretelones.
1: A mí lo que es medio guatabola a mí no me gusta y me entrega feo.
2: Nadie, Marcelo.
1: No, pero me pego para abajo porque no la Liga de Colonia no merece ese tipo de cosas. Pero bueno, está, son partidos que la adrenalina es alta, no podemos decir nada. En la tanda de penales, Nicolás Martiarena y Josnoy Mota marcaron los primeros goles de la tanda de penales. Pablo Rodríguez y Emanuel Moyú, muy buena técnica para lo que fue pateado cada uno de los penales. Acá viene el tercer penal para Progreso, que hoy lo decíamos con Martín Cabrera, fue una cosa particular, porque Nahuel Martiarena marca, pero la ataja Benjamín Calistro. ¿Pero qué pasa? A él le queda la pelota por debajo del cuerpo, casi hacia atrás. Y cuando hace un movimiento como para tratar de sacar el brazo,
2: la empuja, pega,
1: la empuja para adentro.
2: Es gol.
1: Pone el 3-2. Después le quedó el remate al jugador de Semillero, el tercer penal, que fue Facundo de Armas. Le salió desde el medio un poco hacia abajo, a la izquierda, la ataja Barragán. Después Mauro Waller pone un gol.
2: Había estrellado una pelota en el horizontal.
1: Es tremendo lo de Mauro Waller. Y bueno, Javier Cáufora pateó muy bien el penal. Andaba algo magullado Javier. Pero pues Jorge Rebollo, que para mí fue la figura por el otro medio que hacemos los videos, que es la pelota sin mancha, que son de ahí las notas. Fue el 5-3 final. Y ahora Progreso tiene la ventaja de que si le gana el domingo 11 de la mañana frente al conjunto de Semillero, la final del próximo domingo, va a estar jugándose el partido allí. Escuchamos las voces de los protagonistas de Progreso, campeón, a través de Mágica 93.5.
3: Jorge, felicitaciones, fuiste la figura de la pelota sin manchas. Tuviste mucho trabajo en un momento crítico de la expulsión de Enzo, pero pudiste salir campeón en la definición por penales.
4: Sí, bueno, la verdad, contento porque se nos dio. Arranqué un poquito flojo en el primer tiempo ahí. Me costó un poquito enganchar, después por suerte salimos a flote y nos llevamos todo. Estos tres puntos y este campeonato que nos va a servir para definir.
3: ¿Dónde crees que tuvo la clave? Porque en un momento había que tener mucha paciencia y no desordenarse en las canchas grandes.
4: Sí, bueno, en meter, en luchar, en ser compañero. Y creo que eso nos llevó a aguantar el 0-0. Y bueno, los penales ya sabemos cómo es, a suerte, verdad. Así que bueno, estuvo en otro lado y contento por el campeonato.
3: ¿A quién más dedicado?
4: Y bueno, va dedicado a toda esta gente hermosa que sigue el barrio. Y principalmente a mi amigo y compañero de trabajo, Luchi Martirena.
3: Arriba.
4: Vamos arriba, gracias.
3: Bueno, Nazareno, de ya, muchas gracias. Costó muchísimo. Los Cepilleros son partidos cerradísimos, calculábamos que podía pasar.
5: Sí, no. Y el primer tiempo entramos medio. Los primeros 15 fueron medio complicados para nosotros, estábamos medio dormidos, me parece, un cambio abajo de ellos. Por suerte, lo positivo que no nos marcaron y después de los 20 minutos creo que empezamos a tomar nosotros la posta ahí. Empezamos a dominar más el partido. Y después en el segundo tiempo se nos complicó por la expulsión del hombre de menos de los 5, no sé cuánto iban, 5 o 10 minutos. Ahí tuvimos que replegarnos, meternos atrás en la cueva y defender. Por suerte lo defendimos bien, creo que tuvieron una o dos chances claras nomás ellos en el segundo tiempo. Y sabíamos que en los penales no íbamos a ser fuertes porque tenemos gente con experiencia, tenemos un arquero que ataja penales. Entonces está, viene por ese lado, me parece también.
3: Bueno, aquí para dedicado, si te dejo para la foto, dale.
5: Dale, para la familia, mi señora, mis nenes. Y para dos personas importantes del club, Alejandro Chevalier y Fito.
3: Gracias.
5: Vamos arriba, gracias.
3: Bueno, Mauro, con el quedo de la campera que es cábala ya. No puedo sacar.
6: Estoy muy cabalista.
3: Momento crítico, partido chivo. Obviamente con Semillero no hay partido fácil, pero cuando quedaron con 10 había que administrar energía.
6: Sí, no, cuando echan a Enzo, arrancando el primer tiempo, el segundo tiempo con uno menos, sabemos lo que es el campo, que es una cancha pesada, una cancha que come mucha pierna, y jugar con uno menos se nos iba a hacer cuesta arriba, pero está, pudimos revertirlo y pusimos, vamos a decir la palabra, huevo y corazón, y lo pudimos revertir.
3: Parece mentira, pasó lo mismo en la semifinal, parece que como que estuvieran aptos para los desafíos importantes, en ese sentido, más que nada, de tratar de aguantar cuando hay que aguantarla con uno menos.
6: No, digo, hay jugadores con experiencia, sabemos que hay jugadores con repertorio, que tienen ya trayectoria y hay que saber jugar estos partidos, hay que estar tranquilo, que las cosas van saliendo y bueno, lo pudimos revertir, digo, no revertir porque nunca fuimos perdiendo, pero con uno menos es como ir en contra.
3: ¿A quién va dedicado?
6: Y esto para toda la gente del PROR acá, para toda mi familia, para mi señora, para mi madre, para mi padre, para todos, para toda mi familia. Vamos arriba.
3: Gracias,
6: Para mi hermana, para la auto.
3: Vamos arriba. Bueno, Nico, con la cita capitán en el brazo. Se complicó bastante, ¿eh? Tuvieron que lucharla más de la cuenta. Vos tuviste que correr más de la cuenta. No está para estos trotes,
7: boya. Sí, la verdad que sí, porque se complicó un poco, pero está. Igual que con Artesano también se nos había complicado, nos echaban a uno en el primer tiempo. Y bueno, pero este cuadro tiene unos huevos impresionantes y saca los partidos adelante como sea.
3: ¿Dónde crees que está la clave de todo esto? Porque Progreso tuvo un momento crítico aquí justamente en el campo, creo que comenzó el clic para la levantada y bueno, ahora campeonato clausura.
7: Sí, la verdad que sí, no, el grupo este. La verdad que mete como unos caballos, estamos practicando en serio todas las prácticas, nos mentalizamos que este año teníamos que ascender y bueno, de a poquito se van logrando los objetivos.
3: ¿A quién va dedicado?
7: A toda la familia acá y a toda la hinchada de Progreso.
3: Vamos arriba,
7: gracias.
3: Bueno, cerramos con el que estuvo justamente en esos guantes gran parte de la tanda. No era tan fácil, hoy era la mayoría eligieron muy bien los destinos del balón.
8: Sí, bueno, primero que nada, buenas tardes, buen día, buen tarde, no sé.
3: No almorzamos, buen día.
8: Estamos buenos días, entonces. La verdad que sí, al igual que el partido pasado, nos tuvo que quedar con un jugador de menos, pero eso nos agrandó, creo que nos hizo más fuerte. No pasamos osobra abajo, aguantamos bien para llegar a la definición por penales, que bueno, dado que estábamos con un hombre menos, era lo que teníamos que hacer. Y bueno, y en los penales no los vi, sinceramente, los que pateamos, pero sí, sé que tenemos buen pie y que...
3: ¡Cábala!
8: Y sí, por cábala, prefiero no mirar y bueno, está, y después concentrarme en lo que toca hacer yo. Y sé que los compañeros lo van a meter para adentro, confiamos, así que digo, no precisaba mirarlo mucho.
3: Este año ya está Progreso, ¿qué es para vos? Porque quieras o no, vas mamando día tras día lo que es el sentido de ese club.
8: Sí, la verdad que es un club hermoso, Progreso me recibió de muy buena manera. Yo lo que vine a dar mi granito de arena y ascender, porque ese es el objetivo que tenemos, eso a lo que yo vine personalmente, mi objetivo, y esto es un club que se merece también estar en primera, así que vamos a darle por eso.
3: ¿A quién va dedicado?
8: Y a la familia y a los amigos que apoyan ahí siempre.
3: Gracias.
8: Muchas gracias.
1: Muy bien, ahora sí, nos vamos para el partido de fondo y con esto vamos a ir cerrando el programa. No sé qué, dura como 7 minutos el compendio de notas de juventud, por ahí anda. Bien, 7, perfecto. 6. Satisfaction. Bueno, no perdemos tiempo. Ganó bien Juventud en el final, tuvo un sprint muy interesante. Para mí los primeros minutos los dominó San Carlos, no lo pudo cerrar. Uno parecía que era, pensaba en otra cosa Guilherme y le salió bien el cambio. Salió Vela, entró Agustín Llano y a los 5 minutos de haber entrado puso ese gol definitivo que le llevó a jugar la final, la semifinal oficial de la Liga de Fútbol de Colonia de San Carlos y ganara. Ya es campeón y si gana Juventud hay una final del oficial. Así que escuchamos el compendio de notas de lo que fue la victoria de Juventud frente a San Carlos 1-0.
9: Bueno, Agustín, fuiste la figura del partido, abriste un partido decisivo, se llevan la clausura.
10: Bueno, buenas tardes. Sí, sí, sabíamos que, bueno, que iba a ser un partido complicado de detalles. Y bueno, por suerte pudimos encontrar en esa pelota.
9: ¿Qué te pidió Luis cuando entraste por Diego Vela? En el momento donde estaba mucho el desgaste de ustedes arriba.
10: Sí, nada, tapar en defensivamente, tapar ahí en medio y bueno, y en ofensivamente llegar al área y bueno, encontramos esa llegando al área.
9: ¿Qué sentido haber hecho el gol de que le vale un título y a Juventud poder disputar la final del oficial?
10: Bueno, es para lo que trabajamos en la semana y bueno, como dije recién, esto es paso a paso, ya vimos el primero, bueno, ahora a trabajar en la semana que entra para el próximo paso.
9: ¿A quién va dedicado?
10: No, para toda la gente que viene a apoyar.
9: Arriba, muchas gracias.
10: Vamos arriba.
9: Bueno, Martín, lograron el objetivo que más querían, estirar la definición y ser campeones de clausura.
11: Bueno, buenas tardes, sí, la verdad que cumplimos con el objetivo, con el primer objetivo creo yo, que era ganar el clausura y poder definir todo el campeonato, así que ahora vamos por eso.
9: ¿Dónde crees que tuvo la clave? Fue un partido más reñido, pocas situaciones de gol hubo en total, quedó para los dos lados.
11: Sí, creo que como son estos partidos en general contra este rival, un partido duro donde sabíamos que los dos equipos lo jugamos todo, pero creo que corrimos, metimos y jugamos y bueno, la que tuvimos la mandamos a guardar y eso fue lo más importante.
9: Esto es el inicio de varios partidos más, ¿cómo anhelás lo que puede hacer para ustedes obviamente con un campeonato de por medio?
11: No, sí, sabemos la responsabilidad que tenemos de ganar este campeonato, así que nada, nos vamos a preparar de la mejor manera, sabemos que son dos finales más contra el mismo rival, así que lo vamos a preparar de buena manera para festejar a fin de año.
9: ¿A quién va dedicado?
11: No, a toda la gente de Juventud que siempre nos acompaña y a mis compañeros que sin duda desde el principio de año se armó un muy lindo grupo y se merecía esta victoria y se merece muchas cosas más.
9: Muchas gracias.
11: Vamos arriba.
9: Muy bien, González, ya muchas gracias. Tuviste mucho trabajo, pudieron mantener el arco en cero otra vez y lograr una clasificación que necesitaban.
12: Bueno, primero que nada, buenas tardes. Sí, la verdad que un partido muy difícil, una final obviamente que sabíamos el rival que teníamos enfrente. Nos tocó, bueno, convertir el gol y bueno, después saber sufrir, que también es importante saber hacerlo y lo supimos hacer.
9: ¿Cómo fue el trabajo en la zona defensiva? ¿Mucho orden? Porque por el momento atacaba bastante San Carlos, sabía que estaba bien refugiadito.
12: No, la verdad que nosotros estamos muy ordenados, también los números lo reflejan también. En las situaciones que se dan de gol, obviamente que por ahí capaz que no he recibido tantos goles, pero también es mérito de mis compañeros que hacen un trabajo defensivo muy grande. Y bueno, se ve ahí en la cancha, obviamente.
9: Se viene la definición del oficial, de clausura en la mano. Ahora es un duelo que se va a intensificar a medida que pasen los partidos.
12: Vamos a ir paso a paso. Este partido es el más importante que tenemos, la verdadera final. Después, bueno, ya pensaremos más adelante, pero bueno, este es el verdadero partido que tenemos que ganar.
9: ¿A quién va dedicado, mejor dicho?
12: A mis padres que están ahí, estuvieron en la transmisión, también escuchando, están atentos siempre y bueno, siempre va para ellos.
9: Muchas gracias.
12: Gracias a usted.
9: Bueno, Diego, de ya muchas gracias. Lograron el objetivo, mantenerse, ganar el clausura y estirar la definición lo más largo que se pueda, porque sentían que tenía que estar ahí.
13: Sí, primero que nada, buenas tardes. Sabíamos que era la única chance que teníamos, ganar para forzar una final más. Creo que trabajamos la semana pensando en eso y bueno, creo que hoy el equipo hizo un sacrificio enorme y por suerte pudimos lograr la victoria y bueno, ahora forzar una final más.
9: ¿Dónde crees que estuvo la clave? Porque por momentos ellos atacaron mucho, después se fueron ordenando, fueron soltándose un poco más y bueno, el gol de Agustín da la clave a la victoria.
13: Sí, creo que en la concentración más que nada, estar bien concentrado, estos partidos se definen por detalle. No sé si hubo situaciones muy muy claras, creo que es más
9: un partido apretado,
13: como todo más forzado, creo que ya nos conocemos bastante y creo que todos los partidos han salido más o menos parecidos, entonces sabemos que estos partidos se definen con detalle y bueno, por suerte le quedó una pelota a Agustín ahí, que pudo mandar a guardar y bueno, con eso conseguimos la victoria.
9: Se va a repetir otra vez este partido, son de los dos mejores equipos de Colonia y van a estar batiéndose a duelo a ver quién gana el oficial.
13: Sí, creo que sí, creo que ya de varios años atrás viene pasando lo mismo, creo que se enfrentan de todos los clubes, siempre pasa lo mismo, aparte la cancha ayuda también para un gran espectáculo, entonces creo que va a ser un partido parecido al de hoy y bueno, hay que seguir trabajando en la semana y pulir detalle.
9: Muchas gracias.
13: No, gracias a vos.
9: Muy bien, por último el capitán y referente de Juventud, primera parte del año complicada, la segunda parte fue muy sólido, Juventud, y bueno, hubo que sufrir como siempre. Para lograr un título hay que sufrir bastante, y bueno, lo fueron soltando el equipo y lograron la victoria.
14: Sí, sin duda creo que el balance del año fue complicado el inicio, porque no nos encontramos con algunas victorias en los partidos puntuales, pero bueno, fuimos corrigiendo, creo que el trabajo siempre estuvo, pero los resultados te condicionan, ¿no? Bueno, la segunda parte del año sí, creo que más sólido en lo grupal y en lo futbolístico, creo que empezamos a levantar y bueno, los frutos están. Creo que estos tres partidos, este partido que para condicionar los otros tres que queremos jugar, lo estamos haciendo de la misma manera, creo que trabajamos muy bien. Hoy se laburó el partido, obviamente tenemos un rival muy fuerte enfrente que hace las cosas bien y sabe lo que hace. Entonces bueno, hoy era un detalle, creo que encontramos el gol en el momento justo. Defensivamente no encontramos cómo, creo que se laburó mucho. En el primer tiempo yo tuve un 2 más complicado, pero bueno, no pasó a mayor y bueno, nada. Creo que la forma que tenemos, seguir laburando y encontrarse con resultados sería lo mejor, ¿no?
9: ¿Vos sentías como capitán y referente que no podía acabarse el año de esta manera en el oficial? Obviamente falta la Copa Colonia, pero sentía que no tenía que terminar así.
14: Sí, para nosotros es algo importante, creo que en el año, siempre cuando planificás, lo que querés es salir campeón a fin de año, ¿no?, de la Liga de Colonia. Y bueno, hoy conseguimos un pasito chiquito pero importante, creo que tenemos que ir por el otro. Lo vamos a enfrentar con mismo respeto hacia los rivales y trabajando, así que no hay otra forma. Espero que el grupo se afiance con ese triunfo y eso buscaremos.
9: ¿Este logro a quién va?
14: No, a la familia de cada gurice, a la gente de Juventud que acompaña a todos los partidos, porque la verdad que se han sumado mucho a acompañarnos y bueno, para ello va.
9: Muchas gracias.
14: Muchas gracias, Laura.
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1: Muy bien, 13:59 nos despedimos después de este alocado programa que nos quedó material obviamente para desarrollar lo que es la actividad de la segunda división profesional, de las notas de Sergio Mana y mañana el primer bloque, de alguna de las ligas del departamento que empezaron a definir su destino antes de la Liga Mayor, entre eso y algunas cosas más, y bueno, la Copa Uruguay que va a estar en pleno desarrollo. Voy avisando que el jueves está en formato enlatado porque a la hora del programa voy a estar en el Saroldi trabajando para hacer en otro tipo de trabajo. Tengo que estar para River Nacional, así que voy a agarrar un Nacional contento. Tengo el corazón contento, lleno de alegría, diría Carreño en todo momento, bailando como una mariposa ahí en los céspedes. Y bueno, y ando a diestra y siniestra, Aguirre, porque el cuadro no le funcionó. ¿Cómo está de contento el otro muchacho del equipo de F? ¿Dónde anda?
2: Mirá cómo festeja. Hoy sí. Con las dos manos se levanta.
1: Hoy sí. Se nota las dos caras de la moneda, ¿no? Sí. Uno contento, sí, y Fernando con Peñarol.
2: Sí, Fernando triste.
1: Ya hablamos del interno sin nada, pero justamente ayer había ido al campeón de Silo. Ya la próxima será, amigo. Se va a dar vuelta la taba, amigo, no se preocupe. Esperemos, mientras esté Aguirre de entrenador, no sabemos qué va a pasar con Peñarol. Pero bueno,
2: nos vemos.
1: Abrazo grande, nos vemos mañana. Chao.

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4: ¿Cómo están ustedes? Bienvenidos a Impactos a toda máquina, a todo ritmo. Iniciamos nuestra emisión de hoy con Diggy Diggy Diggy, un productor de New York, de ascendencia marroquí, DJ Ilham. Y el comienzo de Impactos es... Es una maravilla el tema, ¿eh? So, diggy, diggy.

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Fue el mayor éxito logrado por una banda sueca que en los 90 rompió todo. Ace of Base llegó al número 1 en Estados Unidos, estuvo muchas semanas allí con The Sign.

0: This is the number one hit this week on Hot 20.
1: Dejamos un número uno en Estados Unidos en los 90 y nos vamos al número uno actualmente del Hot 20. Un éxito enorme en Europa. El nuevo trabajo de Hugel, el DJ francés. Es una estrella en Ibiza, Todos los jueves está actuando en Hi, una de las discotecas más distinguidas de la ciudad, señoras y señores de la isla. Hugel con Moving to the

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1: 80.
0: Fue un enorme suceso el primer verano de concierto Punta Verano 86. Inolvidable, Your Love, la versión del grupo británico The Outfield.

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11: 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Una versión espectacular de un rapero californiano, Felix Flexin, y su versión de... Swiping.

0: Qué bueno este tema, está alto en el Hot 20 de Concierto FM, es el número uno en la costa oeste de los Estados Unidos. Roberts, realización de Phoenix Flexing, y nos vamos a un recuerdo de aquellos, ¿eh? Verano 2012 de Concierto Punta, David Guetta con Sia tenían un suceso de aquellos con Titanium.
1: Uruguay, what's up, Punta del Este, it's David Guetta.

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This is a hit of Hot 20. Un formidable grupo australiano, Tame Impala, y su versión de Loser, una melodía genial que ya está en el Hot 20 de Concierto FM además.

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1: ¡Qué temazo este que llegó de Brasil, 1982! Un genio, Gilberto Gil y su versión de Pula Caminha.

0: temazo brasileño que promovió impactos de una manera extraordinaria en 1982, Pula Caminha, cerrando los minutos exclusivos de Zulamian en promoción de Solerios Peninsula Hotel and Residence. 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
0: Buenísimo el tema de esta coreana Peggy Gu. Su versión de Woman es su nuevo corte, está triunfando en Ibiza y en toda Europa. Peggy Gu, la DJ coreana.

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1: Para mí hay canciones que son excepcionales, que no han sido éxito, que no han tenido una repercusión notable en el público, pero yo considero que son verdaderas obras de arte. Esta es de 1982, a cargo de Bobby Caldwell, un vocalista neoyorquino y compositor, con un aire de soul y jazz estupendos, creó Jamaica. Bobby Caldwell, un recuerdo de los 80, pero cuánta calidad, cuánta clase.

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2: Chaka Khan, if you came to
0: terrible tema de Chaka Khan, la reina del funk con Snoop Dogg.

Y otro tema que tiene el sello de Impactos, el sello de Independencia, porque fue un éxito creado, impuesto en Uruguay y luego en Argentina por Independencia e Impactos en los 70. De 1972, una canción que conocimos en los 60 y que volvió renovadísima ese año a cargo de la newyorkina Julie Batt. Aquí está See You in September, temazo de aquellos.

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12: 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Los comienza un DJ australiano, John Fawaz, y su versión de Like a Prayer.

Sí, sí, fue la canción de Madonna, claro que sí. El exitazo de Madonna del verano 90 de concierto Punta Like a Prayer, versión 2026. Y hablando de veranos de concierto, uno que conocimos, una canción que conocimos en los 90 y se transformó en un himno de los veranos, porque inmediatamente ubica a Concierto Punta en tu dial cuando escuchás a Universal, esta banda australiana y su versión de Rock Me Good.

0: Estamos en Punta del Este, estamos en Punta del Este con impactos, llegando a todo el país. 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
0: El mayor éxito del verano 2026 en Europa, el hit de Ibiza. Y atención, lo descubrimos antes, a fines del verano 2026 en Punta del Este, en Concierto Punta. Talk to You, versión de Another, el dúo electrónico neerlandés.

0: the 70s.
1: Hay canciones de los 70 que son maravillosas, inolvidables. Esta es una de ellas. Versión remix de una obra de arte de Albert Hammond y su inolvidable It Never Rains in Southern California.

0: con Alan Hammond y esta versión remix de un clásico de los 70, cerramos los minutos exclusivos de Luisi. 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
8: ¡Qué bueno este trabajo de Bebe Rexha! La morena newyorkina con Faithless, la banda británica New Religion, sigue siendo un enorme suceso del verano 2026 en Europa.

0: Por supuesto, en la picada del fin de semana, los mejores quesos de Colonia tienen que estar. 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
1: Los que marcaron la tendencia en la década del 90 suenan siempre en concierto.
0: El mayor éxito de una cantante norteamericana que conocimos en los 70 como parte de Sonny & Cher. Cher y su realización de Believe.

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1: Hay pocos temas country que tienen suceso en el mundo. Generalmente la música country pega fuerte en Estados Unidos y nada más. Hay excepciones. Choosing Texas, a cargo de Ella Langley, es una de ellas. Un temazo que disfrutamos.

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1: Si estuviste en La Cruz el 24, la noche en los recuerdos, lo bailaste, ¿y cómo lo bailaste? Este exitazo de Erasure, Change of Love, en esta emisión de Impactos, un terrible...

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5: Y lentamente agosto se está despidiendo y nos vamos acercando al verano 2027 de Concierto Punta, el verano 41. Qué bueno que recordar en este momento entonces la canción que fue la número uno del verano 2025, exitazo total de la colombiana Karol G, el fin de Impactos con Si antes te hubiera conocido.

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0: Sir Paul McCartney.
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